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12: van
13: a estar!
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1: La Secretaría de Transporte de Jalisco informó que el patio de vehículos de plataforma registró 87.620 servicios en sus primeros dos meses de operación. Coparmex Puerto Vallarta consideró positivo el simulacro de seguridad de julio, aunque pidió ampliar la participación de más corporaciones. El 10 de agosto, los aspirantes a los niveles medio superior y superior de la Universidad de Guadalajara podrán consultar el dictamen de admisión a partir de las 00:00 horas.
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1: Mexicanos Primero afirmó que regular el uso de dispositivos, redes sociales e inteligencia artificial en menores permitirá impulsar una política integral de cultura digital en las escuelas. El secretario de Transporte, Diego Monraz, señaló que la integración de un sistema de transporte público entre Puerto Vallarta y Bahía de Banderas sigue siendo un reto pendiente. La Comisión de Búsqueda de Personas de Jalisco inició mesas de diálogo para elaborar el Programa Estatal de Búsqueda.
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2: Yaco. Qué chulada estar con ustedes. ¿Cómo están? Saludos. Arrancamos oficialmente en cadena en toda la Qué Buena. Estamos ahorita conectados con las migajeras de la Qué Buena. Bienvenidos y bienvenidas. Soy el Yaco, soy el Chapulín. Me encuentras como arroba yo soy Yaco. Sígueme en redes arroba yo soy Yaco, todo con Y. Y el número, ahí te va, súper sencillo: 55-5166-8929. Esto es para todo el país. Si me escuchas en Cuernavaca, en Iguala, en Taxco, en San Luis Potosí, en Morelos, en Oaxaca, en Guadalajara, si me escuchas también en Mexicali, en Puebla, en Querétaro, bueno, este es el número que tienes que marcar: 55-51-66-8929.
0: 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Las 8:01.
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2: Las 8:04. 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

0: Y arriba los Robles.
1: Se nomás, viejo. Estaba chequeteta.
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1: Hola, ¿cómo están? ¡Qué olas! ¡Qué gusto estar con ustedes en esta noche espectacular con las migajeras de la que buena en el consultorio más grande de México! Vamos a recibir llamada telefónica, vamos a ver quién está por ahí. A ver, al 55-51-66-8929. Hello, buena noche. Hola.
2: Hola, buenas noches. Habla Daniel Santos.
1: ¿Qué onda, mi Dani? ¿Cómo andas, mi Dani? Oye, ¿qué edad tienes y de dónde eres?
2: Mira, tengo 35 años y soy de la Nueva Chacualco.
1: No manches, hermano, te escuchas más morro, ¿eh? Yo te hubiera pensado que tenías como unos 27, 28, papi, por la voz.
2: No, es que, bueno, ya te imaginarás.
1: No, pues, es que literal eso fue lo que pasó. Me imaginé con tu voz, pero físicamente eres de los tragaños, o si aparentas tu edad, o aparentas hasta mayor edad, carnal. ¿Cuál es tu estatus?
2: Soy de los tragahombres.
1: ¡Ay! ¡Esa no la vi venir! ¡Fuertes declaraciones! Pero eso lo quiero escuchar a continuación. Así que, mi Dani, ya tienes toda mi atención en este momento. El micrófono es todo tuyo. Así que adelante, mi querido tragahombres, con tu historia, mi viajera.
2: Bueno, para todos ustedes me llamo Jennifer.
1: Ok, Jennifer, perfecto, excelente.
2: Lo que pasa que hace aproximadamente un año yo era repartidor de pan en las tiendas.
1: Ok.
2: Había una tienda con el cliente, yo me llevaba bien, era casado, estaba la esposa, pero entre juego y juego pues me acariciaba, me agarraba la manita, me mandaba besos y todo. Nada más que aquí esto se fue poniendo un poquito más intenso. Y pues, la verdad, pues pasamos a cosas mayores, ¿no?
1: A ver, vamos por partes. Vamos por partes porque esto está muy interesante y no es que yo sea chismoso, pero quiero entender bien cómo se fue dando la situación. Tú eras, pues obviamente ibas con tu cliente, ibas a dejarle pan y todo el rollo. ¿Cuánto tiempo, o cuántos meses, o cuántas semanas transcurrieron de que estaban nada más así con juego de manos es de villanos? Que la caricia, que el cariñito, que el piquete de costillas.
2: Mira, yo haciendo la tienda la hacía aproximadamente, pues la empecé a hacer y como a los dos meses y medio, uh-huh. Empezamos con las bromitas.
1: Ok, a los 2 meses y medio. ¿Y cuánto tiempo se llevaron con esas bromitas antes de que pasaran al siguiente nivel?
2: No fue mucho, fue escasos 2 minutos.
1: ¡No manches, carnal! Yo pensé que todavía estaban con ese jugueteo de las bromas otro par de semanas, otro par de meses. Entonces ya más bien ya se traían ganas los dos, ¿verdad?
2: Sí, ¿qué crees que sí? A ver, la verdad hubo ocasiones en las que me decía, pases como a las 5 o 6 de la tarde a cobrar. Era la hora en la que su esposo iba a recoger a los niños. Y pues yo pasaba y pues ya te imaginarás a qué pasaba.
1: No manches, hermano. O sea, oye, ¿pero cómo fue esa primera vez? O sea, ¿de plano te la cantó? ¿Tú se la cantaste a él?
2: ¿Qué? Tiene bodega. Chisme. Y me decía, pues pasa a acomodar el producto a la bodega de atrás. Hubo una ocasión en la que se pasó y la verdad, pues primero empezó como que entre juegos, acaricias, agarrarme, y de repente pues, me sorprendió con un beso en la boca.
3: ¡Ay, qué rico!
1: No, hasta tú me sorprendiste a mí ahorita, no manches, no la vi venir esa, ajá, y tú pues de ahí.
2: Y pues haz de cuenta que pues a mí me gustan mucho los bailes sonideros, ¿no? Y me gusta ir a San Juan de Aragón, Martín Carrera y así. Ajá. Y pues lo invité una vez, le gustó el ambiente. Y pues en esa noche tú sabrás lo que pasó, ¿para qué te cuento de más?
1: No, pues a ver, nada más solo pregunta, porque obviamente aquí tampoco el punto es que sea explícito el programa, no va por ahí el asunto, pero al final, ¿quién, o sea, híjole, es que no sé, yo no me atrevo tal vez a preguntar como tal, pero ¿quién se rifó a quién? ¿Quién? ¿Tú a él o él a ti?
2: Él a mí.
1: Ok, perfecto. Y bueno, de ahí digamos que bueno, ya explotó.
2: Ajá. Explotó y todo, y haz de cuenta que, pues yo la verdad había veces que hasta la cuenta le dejaba gratis.
1: ¡Hijo, no manches, hermano! ¡Te pasas de lanza!
2: Le daba la cuenta gratis, bueno, el ticket gratis, no le cobraba el producto. Le daba perfumitos, le regalaba zapatitos, ya lo traía bien vestido. La verdad, lo que nos gusta a nosotros, ¿no? Traerlos bien. Dicen que a nuestro hombre hay que traerlo bien arregladito.
1: Oye, carnal, ¿y la neta, ya para este momento, no crees que su esposa sospechaba, la neta?
2: ¿qué crees? Pasado el tiempo, supuestamente él borraba todo, pero llegó el momento en el que hubo una ocasión que él no borró.
1: A ver, vamos a hacer algo. Quédate un segundo bloque conmigo, carnal. Quédate un segundo bloque. Mientras tanto, hasta ahorita de lo que me has contado de esta historia, mi querida Jennifer, así te voy a llamar. ¿Qué canción le ponemos, carnal, a esta historia migajera?
2: Esta canción la cantábamos juntos los dos y me llega con mucho sentimiento. Mi segunda vida de la regadora.
1: Chiquillos traviesos, va, que me parece perfecto. Aquí escuchamos y no juzgamos. Oye, ¿cómo se dice en Ciudad de México, carnal?
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1: Las 8:21. 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

0: Las migajeras de la que buena en cadena. Vamos a una pausa, exactamente. Estas son las migajeras de la que buena y el número es el siguiente, 55-51-66-8929. Me encuentras a mí como arroba, yo soy Jaco, todo con Y en redes, así que te estoy esperando. Las migajeras de la que buena en cadena.
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Las 8:35. 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

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Ya son las 8:39. 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
1: Estamos en el consultorio más grande de México y vaya historias que se han soltado en este consultorio de todo tipo, de todos sabores, colores, gustos, preferencias, edades. La neta es que ¿quién no ha sido migajero, no? Y el día de hoy tenemos pues la historia de Daniel, que más que Daniel, él se hace llamar en esta historia Jennifer. Él cuenta cómo pues él tenía un cliente con el cual pues él pasaba a repartirle pan. Digamos que de ser cliente pues se fue transformando en otra cosa, entre bromita y bromita, pero ojo, su cliente era casado, esto es importante aclararlo, porque pues entre que el piquete de costillas, que se empezaron a llevar bien, que la bromita, pues se fueron pasando otras cosas, al grado de que él pues digamos que se convirtió en el amante, en la segunda vida de este señor, de su cliente, que tenía esposa. Y pues todo funcionó muy bien, se la pasaban chidos, iban a los bailes, él hasta lo traía bien arregladito, pero luego, con el tiempo, la esposa parece que los cachó. ¿Cómo fue esa onda, mi querida Jennifer? ¿Cómo fue que sucedió todo esto, carnal?
2: Que mira, él supuestamente borraba siempre las cosas de su teléfono. Hubo una ocasión en la que no sé si no borró, se quedó dormido. Según él, la había borrado. Su esposa se dio cuenta. También su esposa tenía mi número. A la hora de checar el mismo número con su número de su esposa, pues resultó que era el mío. Y pues la siguiente visita, la verdad, ¿para qué te cuento? Así como iba entrando, que me saca de las greñas.
1: No, sí, se armó la gorda, papi, me imagino,
2: Sí, no, hubo policías, hubo de todo ahí. Literal, las vecinas, la hermana, todas salieron y me querían dar hasta por donde no.
1: Y luego, hermano, o sea, después de todo este, pues de toda esta trifulca, de todo este desmadre, la neta, ¿no?, que se ocasionó, ¿qué pasó? ¿Te seguiste viendo con él todavía? ¿Ahí paró la cosa? ¿Qué sucedió? ¿Cómo quedó su relación, carnal?
2: No, ¿qué crees? Que bueno, llegó todo hasta mi trabajo, a mí me corrieron, ya no tuve contacto con él. Mandaba amigos a preguntar por él ahí a la tienda, pero como que se daba cuenta de su esposa que iban de parte mía y pues no le daban rastro y seña de nada. Me bloqueó de todas las redes sociales, me cambió de número. Él dice que ahorita no sé nada de él. Lo que sí estoy 100% seguro es de que él siempre ha escuchado La Qué Buena. Yo desde que llego a su tienda y recuerdo siempre he escuchado La Qué Buena. Yo sé que me está escuchando.
1: Oye, a ver, hermano, a ver, entonces tengo tres preguntas. Tenía dos, pero ahora ya tengo tres preguntas. Una, ¿esto hace cuánto pasó? ¿Cuándo fue la última vez que después de esta pelea lo dejaste de ver?
2: Fue más o menos como por octubre.
1: O sea, tiene unos cuantos meses esta situación. Segunda pregunta, la neta, ¿tú te enamoraste?
2: La verdad sí. No sé si de su parte de él sí o no, pero llegamos a platicar o llegamos a en una cena a hablar seriamente y ya habíamos hablado de él juntarnos.
1: Wow, o sea, oye, entiendo que él solo estaba casado, también tenía... no, tú sí me dijiste que tenía hijos, ¿no? Porque era cuando aprovechaban para verse, cuando la esposa iba por los hijos.
2: Sí.
1: Él estaba dispuesto a todo, o sea, cambiar su vida. Entonces, mira, si él estaba dispuesto a todo eso, yo creo que también estaba clavado y enamorado, carnal, ¿eh?
2: Sí, bueno, eso es lo que él me hacía creer a mí, no sé si era verdad o era mentira.
1: Híjole, hermano. Oye, pues a ver, si tú estás seguro que a lo mejor este espacio, este programa, lo puede escuchar él, ¿qué le dices? Ahorita, imagínate que él ya te está escuchando, que está ahorita sintonizando el programa y ya sabe que eres tú. ¿Qué le dirías en ese instante, carnal?
2: Le diría que se diera la oportunidad de buscarme. Él sabe dónde vivo. Solamente que me diera una oportunidad de platicar con él, de saber de él, de abrazarlo por última vez.
1: Wow. No, sí, me queda claro que tú sí sientes algo fuerte por él y algo real y algo genuino. Y pues se vale, carnal. O sea, al final tú sabes que le pertenece a otra persona, pero ante lo que uno siente se vale también expresarlo y ya que él decida, ¿no?
2: Exactamente, dicen que en la guerra y en el amor todo se vale, pero pues yo siento que si no se hubiera dado cuenta a su esposa, ahorita él estuviera viviendo conmigo.
1: Yo también lo creo, carnal. Creo que si no los hubieran cachado, ya para estas alturas ya estarían hablando de tener una vida juntos, la neta, así como tú me lo platicas. Uf, a ver, pues hagamos algo, ojalá si me das chance en un par de meses marcarte nuevamente y me cuentas en qué terminó todo. En una de esas, nunca sabes, y qué tal que esta llamada que has hecho el día de hoy te reúna otra vez con él.
2: No, sí, igual si pudiera, no sé, que me apoyara, la que bueno, no sé, algún día irla a visitar, de sorpresa, no sé, pero también no causarle problemas.
1: Sí, claro, mira, yo lo que puedo hacer, lo que sí me puedo comprometer es que si él se llega a comunicar aquí a cabina o deja o nos tira un mensaje, yo le digo a mi equipo que te contacte para que esto quede como en corto y también no generemos temas a terceros, ¿te parece?
2: Claro que sí, muchas gracias.
1: Órale. Mientras tanto, espérame, ¿qué canción le vas a dedicar? Pues ya cierra el programa o cierra tu historia con una rola. ¿Qué ponemos?
2: La verdad, yo sé que también ella me está escuchando. Sí, la verdad, para que también a ella le duela, le quiero dedicar la de Querida Socia de Jimmy Rivera.
1: Ay, órale, pues ya estás, mi carnal. Pues me parece perfecto, te la pongo. Mientras tanto, ¿cómo se grita en Ciudad de México?
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1: Las 8:53. 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

0: 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Soy el Yaco, arroba, yo soy Yaco, pausa y regreso. 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
2: La Secretaría de Transporte de Jalisco informó que el patio de vehículos de plataforma registró 87.620 servicios en sus primeros dos meses de operación. Coparmex Puerto Vallarta consideró positivo el simulacro de seguridad de julio, aunque pidió ampliar la participación de más corporaciones. El 10 de agosto, los aspirantes a los niveles medio superior y superior de la Universidad de Guadalajara podrán consultar el dictamen de admisión a partir de las 00:00 horas.
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3: 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Las 9:01. 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
1: Qué gusto estar con ustedes cada noche. De 8 a 10 de la noche tenemos las migajeras de la Qué Buena, las historias de la gente para la gente. Gracias por compartir su historia al 55-51-66-8929. Soy el Yaco, soy el Chapulín de la Qué Buena. Este es el consultorio más grande de México, así que vamos a ver quién está en la línea. Hello, la Qué Buena, buenas noches, hola.
2: Hola, buenas noches.
1: Hola, mi amor, ¿podemos saber tu nombre o te vas como anónima?
2: Anónima, por favor.
1: Anónima, me parece perfecto, escuchamos y no juzgamos. ¿De dónde eres tú y qué edad tienes, mi amor?
2: Soy de Querétaro, tengo 30 años.
1: 30 años de Querétaro, anónima. Ok, guapa, pues bienvenida al consultorio. Te cedo los micrófonos. Adelante con tu historia migajera.
2: Bueno, esta historia es algo triste. Bueno, terminó algo triste.
1: A ver, te escucho.
2: Hace años conocí, cuando tenía como 18 años, empecé a trabajar en un bar. Uh-huh. En este bar conocí a un hombre.
1: Okay.
2: Que me llevaba como unos 7 años más grande que yo. Y pues empezamos a tener una relación. Entonces, trabajando en este bar, era un karaoke bar, tuvimos una relación y todo, pero yo no sabía que él estaba casado.
1: Oye, pregunta, ¿este hombre con el cual empezaste a tener la relación también trabajaba en el bar o era un cliente del bar?
2: No, trabajaba igual ahí.
1: Okay.
2: Trabajaba igual ahí. Yo era animadora. Para que la gente entrara a cantar. Y él era como el administrador.
1: Ok, perfecto, excelente. Entonces, se veían todos los días chambeando.
2: Sí, todos los días. Tuvimos una relación y empecé a juntar dinero. Y él igual. Hubo un momento en que hubo un problema en el bar y se cerró. Entonces nosotros nos juntamos y abrimos una cafetería. Pero para esto yo tuve que endeudarme para pagar todo de la cafetería, todo, porque él tenía muchos problemas, según, económicos.
1: Mm.
2: Y como lo amaba, no más no poder, pues me endeudé.
1: A ver, ya va saliendo el peine. Quiero pensar que sus problemas económicos realmente era de que pues estaba casado y también tenía que dar gasto en otro lado, ¿eh?
2: Ajá, oye, pero yo me enteré de su matrimonio mucho después. O sea, para ese entonces yo todavía no sabía.
1: Ajá.
2: Que él estaba casado.
1: No, es que parece esta historia de que, pues, la neta te usó como para poner un negocio, porque me imagino que todavía ni siquiera vivían juntos ni nada, pues estaba, el canijo tenía otra vida, ¿no?
2: Ajá, no vivíamos juntos ni nada, pero sí conoció a mi familia, o sea, él conoció a mi familia, conoció a mis amigos, yo invité a mucha gente cuando inauguramos el bar, invité a mucha gente, bueno, la cafetería, perdón, invité a mucha gente y lo conocieron.
1: Y
2: pero,
1: nadie le votó, nadie te dijo algo extraño, nadie se le hizo raro, o sea, de toda la gente
2: no,
1: que...
2: Órale. No, nadie me dijo nada, yo seguía súper mega ciega y súper enamorada de él.
1: Es que te voy a decir algo, esto que estás compartiendo, hay hombres que son muy talentosos y mujeres también, que no sé cómo le hacen, pero pueden tener dobles vidas sin que los cachen, o sea, pero dobles vidas formales, porque una cosa es que tengas una relación formal y la otra persona pues sea como tu capillita, nada más así como de repente un que ver, nos vemos de vez en cuando y jiji, jaja, pero hay gente que tiene dos vidas a la par, en forma, con familia, con hijos, con casas, con todo. Me imagino que era el caso de este canijo, ¿verdad?
2: Sí, aquí el punto es que sí teníamos problemas. Entonces, justo para que no me dejara, yo empezaba a soltar dinero para que él estuviera feliz.
1: Híjole.
2: Entonces empecé a soltar mucho dinero para la cafetería, para él, para los dos. Hasta que una vez lo discutimos y él se fue y lo perdí de vista como por varios días.
1: Uh-huh.
2: Y fue cuando descubrí que tenía familia porque estaba en una playa de la Ciudad de México.
1: Uh-huh.
2: Con la familia, con su esposa, disfrutando a todo, y con el dinero que yo le estaba dando.
1: Órale, o sea que toda esa lana que te estaba sacando era para mantener a su familia, fregón, o sea, él dándose la gran vida con su familia y tú partiéndote el queso, ¿no? Con tal de que este canijo no te dejara y que ustedes sacaran adelante el negocio.
2: Sí, después regresó y obviamente lo enfrenté, pero cuando lo enfrenté quise recuperar así que todo lo que me había dado y entre eso pues la cafetería.
1: Uh-huh.
2: Me di cuenta que él había firmado todo a su nombre.
1: No.
2: Y me dejé endeudada, sin cafetería. Manches, y sin nada.
1: Amor. O sea que te quitó la cafetería este maldito estafador.
2: Sí. qué triste, ¿no?
1: No, no, es que te voy a decir algo. Hay tantos casos de hombres que están enrolando a mujeres solamente para estafarlas, que juegan al yo te amo, al yo te adoro, al eres el amor de mi vida. Y en este rollo, o sea, le saca cantidad de dinero el hombre a la mujer. No, de verdad. Fíjate, el otro día estaba viendo que hay hasta empresas, bueno, empresas si se le puede llamar empresas, que se dedican a eso, o sea, reclutan a hombres para enrolar a mujeres y sacarles dinero. Entonces, en este caso, tú sufriste una estafa que te la maquillaron con amor, ¿no?
2: Sí, demasiado, demasiado. Digo, ahorita ya la verdad es que ya me río porque te digo, fue así tantísimo. Y sí hubo un momento en el que me buscó como, ¿qué será? Hace como 5 años, uh-huh. Pero obviamente ya no... Ya no lo busqué ni le contesté ni nada. Dije, ay, no, esta de querer otra vez, pues sí, un invitado.
1: Claro. No, mi amor, no. Y qué bueno, digo, al final me imagino que te dejó ahí con todo un tema de lana bien, bien perro. Y ya, me imagino que ya estás tranquila, ¿eh? Ya saliste de todo este show.
2: Sí, porque sí, hubo como una depresión, sobre todo por lo económico. Porque sí fue bastantísimo y me costó un montón pagar la deuda.
1: Wow, mi amor, pues te agradezco que hayas compartido esta historia. Pues al final te dejó sin nada, te dejó en la calle, o sea, en la calle de la amargura, aparte emocionalmente y económicamente. Pero qué bueno que ya lo puedes contar, lo puedes compartir y ya saliste adelante de todo esto. Mi amor, gracias de verdad. ¿Qué canción le vamos a poner a esta historia migajera de este, pues, de este güey sin escrúpulos, la neta?
2: ¿Tienes la de Me Vale Madre de Calderino?
1: Órale, va, ya estás. Me parece perfecto. Muy bien, pues te la pongo entonces. Mientras tanto, dime cómo se grita en Querétaro, mi amor.
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3: 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Las 9:20. Momento de marcar a cabina. 55 51 66 8929.

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1: Hacemos una pequeña pausa y retachamos. Soy el Yaco, arroba yo soy Yaco, y estas son las migajeras de la que buena. ¿Cuál es el número? 55 51 66 8929. Márcanos, llámanos, aquí suena.
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1: Estamos en La Qué Buena en Cadena. Saludos a toda la República Mexicana. Soy el Yaco, arroba yo soy Yaco. Así me encuentras en redes sociales, en el Instagram, arroba yo soy Yaco, todo con Y. Sígueme en este momento. Ahí también vas a encontrar en mis historias la cajita donde puedes dejar tu número telefónico y mi equipo te va a contactar para que compartas tu historia migajera. Mientras tanto, vamos con llamada telefónica. Buenas noches. ¿Quién está en la línea? Hola.
2: Hola, Yago, ¿cómo estás?
1: Bien, gracias, mi amor. Te mando un besote. ¿Podemos saber tu nombre o te vas como anónima?
2: No, anónima, porfa.
1: Anónima, perfecto. ¿De dónde eres, mi amor?
2: De Guadalajara, Jalisco.
1: ¿Y qué edad tienes?
2: 28 años.
1: 28 añotes, preciosa. Muy bien, de Guadalajara, Jalisco. Me imagino que tienes unos ojazos. Bueno, pues en este momento te voy a escuchar atentamente. Estás en el consultorio más grande de México. Adelante con tu historia, amiga.
2: Pues mira, yo llevaba ya una relación de más de 4 años con una persona. Uh-huh. Digo, evidentemente él tenía acceso a mi casa, a mi familia, se llevaba muy bien con todos y todo bien, ¿no? Llegó un momento en el que yo vi, digo, yo tengo 3 hermanas, y yo vi que con una pues se llevaba muy bien, que es mi hermana la más chica.
3: Okay. Ya, ya no digas nada.
2: Alguna vez salí yo a hacer unas cosas, él estaba en mi casa. Cuando regresó vi una, no sé, una escena un poco rara con una de mis hermanas. Pero pues sí fue como de, no, no te inventes cosas, ¿sabes?
1: Tipo escena rara, tipo, por ejemplo, no sé, llegaste y estaban riendo más de la cuenta, o ya había algún contacto, no sé, los viste que
2: estaban los dos en la sala, pero él sí la tenía como abrazada. Al momento que me vio que llegué, él la soltó.
1: Ah, caray. Ah, no, no,
2: digo,
1: no.
2: Tampoco fue un, te voy a decir la verdad, no fue un abrazo así muy comprometedor, digamos, pero sí se me hizo un poquito raro, ¿sabes?
1: Sí, al final siempre va a ser extraño con un familiar. Que tenga cierta confianza subida de tono, ¿no?
2: Ajá.
1: Y oye, ¿ahí lo dejaste pasar o se la hiciste de pex a él o le preguntaste a tu hermana algo o lo dejaste pasar?
2: No, la verdad es que lo dejé pasar. O sea, yo dije, no, no hay manera. O sea, creo que ya estoy siendo muy tóxica. O sea, la verdad es que lo pensé.
1: Te voy a decir algo, tienes mucha razón en eso que estás diciendo, porque en ese tipo de circunstancias, mi amor, uno sí se hace esas preguntas de, no, a ver, espérate, ¿a poco voy a estar dudando ya de mi hermana, de mi propia sangre, o voy a estar dudando de mi familia? ¿Sabes? Es normal que uno piense, no, pues a lo mejor el tóxico soy yo porque me están pasando estas ideas por la mente. Pero por lo que me estás platicando, no estaban tan erradas tus conclusiones, ¿verdad?
2: No, nada.
1: ¿Qué pasó? Cuéntame, ¿cómo te diste cuenta? ¿Qué sucedió?
2: Pues siguió pasando el tiempo y después me daba cuenta, o sea, y hasta mi hermana me decía así, ¿cuándo va a venir? ¿Cuándo lo vas a ver? O sea, ya eran como preguntas de ¿tú para qué necesitas saber, no?
1: Sí, no,
2: o sea,
1: pues te anda valiendo cheto, ¿no? ¿Cuándo vengo o qué?
2: Exacto. Entonces ya después, pues, por cosas del destino, vi que se mensajeaban. Entonces ahí fue cuando ya, pues, le pregunté a él. Y pues obviamente me negó todo, que no, que se llevaban súper bien, que mi hermana le contaba, pues, problemas, ¿no?, personales, y, o sea, que eran amigos.
1: Oye, mi amor, ¿y tú con tu hermana? Esto lo tengo que preguntar porque pareciera algo tonto, o sea, porque dices, bueno, pues somos hermanos, pero a veces no todos los hermanos se llevan tan bien, ¿eh? ¿Tú sí te llevabas chido con tu hermana? ¿Sí tenías una relación de confianza? ¿O era a lo mejor de la hermana con la que menos te llevabas? ¿O era esa hermana? Porque a veces hay envidias entre los hermanos, ¿eh?
2: Mira, la verdad es que ahí la situación familiar era un poquito complicada, pero no, digo, dentro de todo nos llevábamos bien. No había como tanta confianza, uh-huh. O sea, al grado de contarnos ya problemas muy personales, pero okay. Pues dentro de lo que cabe, la verdad es que la llevábamos bien.
1: Oye, cuando lo cachaste, ¿qué pasó? ¿Terminaron en la relación o aún así seguiste con él a pesar de que sabías que ya traía cosas con tu hermana?
2: La verdad es que lo tuve bloqueado un rato y regresé con él.
1: No manches, mi amor, ¿cómo crees? Oye, a ver, ¿y tu hermana ahí ya seguía también andando con él?
2: Se hizo un super problema familiar, digo, él evidentemente me lavó la cabeza, ¿no? De claro. No, fue una vez y no va a volver a pasar, ya sabes, pero pues yo con la que me me enganché de más, creo que sí fue con mi hermana. O sea, creo que me dolió más la acción de ella que lo que pudiera haber sido de él.
1: No, es que queda claro, o sea, ahorita yo estoy escuchando tu historia, me trato de poner en tu lugar y la neta, a ver, aquí, aunque no hay justificación de ninguno de los dos, quien la cajeteó más gacho fue tu hermana. En este caso yo diría, a ver, lo puedo esperar de este güey que no conozco, de esta morra que no conozco, que al final pues estoy tratando de tener una relación con esta persona, pero al final no me une nada más que el mero gusto, pero tú y yo no somos nuevos, o sea, nos conocemos de toda la vida. No me, o sea, mi amor, y después de eso de que regresaste, ¿cuánto tiempo más duraste con este canijo?
2: La verdad es que ya fue súper poquito, no he vivido a lo mucho 3-4 meses y ya, o sea, ya no pude yo con eso.
1: Claro. Oye, pues para cerrar esta historia solamente una duda que tengo, ¿te sigues llevando con tu hermana? ¿Te llevas bien con tu hermana?
2: No, nos dejamos de hablar, ya no volvimos a hablar nunca, de hecho, ella está viviendo ahorita en Estados Unidos y yo contacto cero, o sea, no sé dónde está, no sé si está bien, no sé nada de ella.
1: Uf. Mi amor, gracias por compartir esta historia. Diría la frase, hasta en las mejores familias a veces pasa, ¿no? Es lamentable eso. Yo creo que de todas las infidelidades que puedan existir en el mundo, las que ocurren con tu familia, esas son, yo creo que las que más marcan y las más dolorosas, ¿no?
2: Exactamente, tiene toda la razón.
1: Ay, mi amor, pues te agradezco, te mando un besote, gracias por compartir esta historia migajera hasta Guadalajara, Jalisco. Oye, ¿qué canción le vamos a poner a esta historia?
2: Ya es muy tarde de la rayadora.
1: Órale, pues ya estás peinada para atrás. ¿Cómo se grita en Guadalajara, mi amor?
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18: Hola, hola, bienvenidos a un nuevo episodio de Ya Oíste. Yo soy Génesis Sainez Silva, un gusto estar con ustedes. Hoy abordaremos un tema que la verdad yo siento que es muy poco conocido, pero que es muy importante hablarlo, y es el embarazo psicológico. Y para ayudarnos a entender qué es, por qué ocurre, cómo se trata, nos acompañan la doctora Diana Bautista II, que es ginecóloga. Mucho gusto. ¿Cómo está, doctora?
19: Muy bien, un placer estar con ustedes y muy contenta de hablar de ese tema.
18: Uy, se va a poner interesante. Y también tenemos a nuestra queridísima amiga Sharon Paredes. Ella es neuropsicóloga, ya nos ha acompañado en otros podcasts. Bienvenida, ¿cómo estás?
20: Muchas gracias, aquí de vuelta, ya sabes, que me encanta estar con ustedes, compartiendo conocimientos.
18: Uy, yo soy feliz porque siempre que les digo, cuando iniciamos el podcast, nos desconectamos del mundo y aprendemos. Me gustaría que nos contaran un poquito de qué es en realidad esto.
19: Ok, pues el embarazo psicológico es una condición en donde la mujer cree que está embarazada, pero además tiene síntomas de embarazo. Entonces, dentro de estos síntomas, pues podemos tener congestión mamaria, crecimiento abdominal, sensación de movimientos fetales, puede llegar hasta el punto en que la paciente puede tener contracciones.
18: ¿Qué?
19: Entonces, tiene todos los síntomas de una paciente embarazada y hasta muchas veces hasta exacerbados.
20: Otro de los síntomas que comparte la doctora, incluimos la amenorrea, y es algo muy importante que dice la doctora, no es una cuestión solamente de creerse, porque los síntomas están ahí. Exacto, los síntomas son reales. Entonces, estamos hablando no solamente de una cuestión psicológica, no solamente de una cuestión fisiológica, sino también neuroendocrina, ¿no? Porque también tiene que ver los cambios hormonales, Entonces, ¿en qué se presentan estas situaciones? ¿En dónde las podemos ver? En personas, en mujeres que hayan tenido un duelo, por ejemplo, perinatal, postnatal, también en personas que tengan muchos deseos de quedarse embarazada, también se presentan en pérdida de pareja. Pero está muy asociado, ¿verdad?, con esta obsesión, puede llegarse a convertir en una obsesión o también este deseo intenso de estar embarazada, ¿no? Entonces, no solamente en eso, también en personas que incluso tienen miedo de quedarse embarazadas.
18: Creo que he escuchado más esa parte del miedo porque, pues claro, ¿no? O sea, se protegen y todo, pero dices que yo no quiero. Y tantito a lo mejor no vino su periodo porque a lo mejor se estresó de que justo ya dijo, ya no, ¿qué acabo de hacer? O el trabajo y no les baja, ¿no? Entonces es como de ya. He escuchado más que es por el miedo que por otra, que es la parte justo del duelo. Eso se me hace muy interesante. O sea, a partir de un duelo, ¿vuelven como esa parte, se activa o cómo es eso?
20: Sí, o sea, digamos que son situaciones o factores de riesgo y más en una mujer que probablemente, ¿verdad?, tiene un historial para procesar emociones de una manera no confrontativa. ¿Cómo se puede diferenciar? Que en la psicosis, una vez que ya es revelado a través de estudios, ya sea de sangre, ¿no? O también, sí, en este tipo de estudios clínicos en donde ya se le menciona a la mujer, no estás embarazada, cuando es psicosis, a pesar de que me están diciendo la verdad, yo todavía me aferro. Entonces, aquí, por ejemplo, tendría que ver con una cuestión de cómo se conecta con la realidad. Y, por ejemplo, en otras situaciones que no tienen que ver con psicosis, todavía la persona sí mantiene este contacto con la realidad porque llega a cuestionarse. Claro. Y entonces los síntomas que tuve que fueron. Entonces, puede que se trate de otra cosa. O sea, todavía tengo un cuestionamiento reflexivo.
19: De hecho, la paciente, bueno, hay que diferenciar. Hay la paciente que también simula. Esa es la paciente que no va a tener síntomas, sino que dice, yo estoy embarazada y me lo estoy inventando, ¿no? Por ciertas cuestiones psicosociales principalmente. Okay. Pero la otra es la que ella cree que sí está embarazada. Y la que, como ya mencionamos, tiene síntomas y que además se hace prueba de embarazo.
18: Esa es la se me vino, qué bueno que lo mencionó, porque se la hace la prueba y sale positiva.
19: Hay cosas que pueden suceder. Una es, la prueba puede salir, tienen falsos positivos. O sea, entonces la prueba confirmatoria es en sangre, es una hormona que se llama gonadotrofina coriónica, fracción beta, que es exclusiva del embarazo y que se va duplicando, triplicando cada 48 a 72 horas. Sin embargo, lo primero que hace la paciente, pues eso, la mujer, es hacerse una prueba en orina.
18: Claro.
19: ¿Vale? Entonces, pueden haber elevaciones mínimas por la alteración neuroendocrina, pero esa hormona no va a elevarse arriba de 14 miliunidades. O sea, es muy poquito y es poco significativo. Entonces, ¿qué es lo que hacemos nosotros? Tomar esa hormona de control. Ahora, algo importante que tenemos, la presión social. Eso es súper importante, que actualmente muchas de las pacientes, más las que van al instituto, pues están embarazando ya un poquito más grandes, ¿no? Porque ya tienen una licenciatura, tienen posgrados, maestrías y todo eso. Pero también hace que la gente te diga, oye, ¿y para cuándo?
18: Ya se te fue el tren.
19: Ya se te fue. Sí. O vas a tener alteraciones, o no te vas a poder embarazar. Y fíjate que me he dado cuenta que hay como un piquito, como a partir de los 35 años, que la presión social como que pega todavía mucho más, ¿no? Sí, ¿no? ¿No? De, yo ya tuve tantos, o ya te casaste, o todo eso. Entonces, eso involucra mucho que las mujeres empiecen con este tipo de trastornos.
20: Hay algo importante que me gustaría mencionar, y es que el ISSSTE tiene el código mariposa, que justamente este código mariposa se centra en brindarle empáticamente a una mujer que ha pasado por un proceso de duelo peri o postnatal. Y entonces, en ese momento, lo que se recomienda es darle un espacio y también brindarle quizá contención emocional y consejería.
18: ¿El tratamiento que lleva es más parte psicológica, va de la mano con la parte ginecológica? ¿Cómo es ese ese trabajo en conjunto para ayudar?
20: Es psicológica. O sea, una vez que ya se identificó que no hay un embarazo real, ya es psicológico, y en algunos casos puede ser con tratamiento farmacológico y con el psiquiatra.
19: La paciente tiene un por qué siente esos síntomas, ¿no? No de repente me los inventé.
18: De la nada.
19: Si bien están relacionadas con el deseo de un embarazo, también es cierto que, ejemplo, o sea, tenemos alteraciones en hormonas. Las mujeres nos regimos por hormonas.
18: Sí.
19: Todos nuestros días están regidos por hormonas y de acuerdo a la edad que tenemos, pues eso obviamente si se disparan, si bajan, si se alteran y todo eso, ¿no? Yo les digo, es como de repente ir al dentista, ¿no? Pocas veces vas regularmente al dentista, ¿no? Lo mismo, pero cuando vas te encuentras todo lo habido y por haber. Igual sí. Con los ginecos, ¿no? Cuando vamos, pues encontramos todas las alteraciones hormonales que puedes llegar a tener y eso lo vinculamos a la sintomatología que tú tienes, tengas o no un deseo de embarazo.
18: Okay.
19: Entonces, en ese sentido, por ejemplo, muchas mujeres dicen, oye, yo digo que estoy embarazada porque aparte de que no menstruo, pues tengo secreción por el pezón, ¿no? Y tengo salida de leche, ¿no? Lo que llamamos la galactorrea. Pero además yo siento que mis mamas están congestionadas. Pero además siento que ya me estoy hiperpigmentando, ¿no? O sea, que me salen las manchitas del embarazo. Dichoso melasma. Fíjate, me está creciendo el abdomen. Entonces, ¿de dónde me crece el abdomen si no estoy embarazada? Y puede ser esto tan prolongado como el trastorno que tenga cada paciente, ¿no? Porque hay unas que se pueden aventar los 9 meses diciendo que están embarazadas y hasta que ellas puedan aceptar una asesoría por psicología, porque tampoco las podemos obligar a ir.
20: De hecho, pues me gustaría dejar el correo de saludmental@iste.gov.mx si llegan a tener alguna otra duda también al respecto del tema, o bien alguna orientación, pues podemos responderles por correo electrónico.
18: Muchas gracias por acompañarnos en este podcast, en su espacio. Espero que se lo hayan pasado muy bien.
20: Claro, sí, muchísimas gracias. Gracias a ti por invitarnos.
18: Para la próxima ya vamos a buscar más temas y que nos acompañen en esta mesa de debate. Ah. Perfecto, gracias doctora, gracias Sharon y gracias a ustedes por escucharnos hasta este punto. De verdad que el podcast no sería nada sin ustedes. Cambia mucho el escuchar y el tener información. Y pues recuerda que la salud mental también es importante para todos hoy en día. Yo soy Génesis Zaine Silva. Y fue un gusto estar con ustedes. Nos vemos en un próximo episodio de Ya Oíste. ¡Adiós!
20: ¡Adiós!
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2: 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Lugar número 5. 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

Ya llegó, damas y caballeros. El sábado, este es el 8 de agosto, de aquí hasta las 5:30, 40, 50 de la mañana. Te va a estar acompañando, ¿vale? Todo listo y preparado con el ganchito, con el caimán piloteando la nave. Yo por acá dirigiendo, conduciendo, entregando saludos, complacencia, música, alegría, diversión, promociones, todo esto y más. En qué buena madrugada. Yo soy Juan Caravital. Soy tu cuatrejito mate. Soy el capibara de la qué buena madrugada. Acompáñanos, ¿vale? Ponte en contacto conmigo. En este momento abro mis vías de comunicación personales. En todas las redes sociales me encuentras como Juan Carlos Vital MX. Aquí te acompaño en la famosísima ¡Qué Buena!

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0: Es la una en punto.
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2: Oye, le quiero mandar un abrazo, pero super archirre que te recontra ultra mega especial. Abrazo truenahuesos, esos enormes con energía para don Joaquín Salgado, que ya va rumbo al jale, ¿verdad? Allá en la central de Abastos nos va acompañando. 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Damas y caballeros, en esta que buena madrugada de sábado te sigo acompañando. Yo soy Juan Carlos Vital, MX.
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0: 258.

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0: 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Las 3:20.
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0: Saludo para el señor Tito Peñaflor que nos está acompañando. Muchas gracias, anda ruleteando, anda ahí por las calles buscando pasaje a estas horas. 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Nosotros continuamos para ti, hay más música en esta ¡Qué Buena Madrugada!
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0: 358.

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0: 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Las 4:35.
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1: Prácticamente las 5 de la mañana. Yo le quiero mandar un abrazo bien especial a Luisito Cerón, que el día de hoy nos mandó un mensaje de parte de su hijo Benjamín, que bueno, está padre. Es un chiste que nos hace llegar y que compartimos contigo, porque ya sabes que aquí a las 5 de la mañana, cuando la Ciudad de México se levanta, nosotros queremos que te levantes, pero con la sonrisa de oreja a oreja, ¿eh? Sonriéndole a la vida para que la vida también te sonría. Gracias, Luis. Gracias, Benji. Fíjate, está chido, dice. Un hombre, de verdad, pero así de esos hombres que son felices, felices, felices. Está con su doña y le pregunta a su esposa. Oye, mi amor, ya viene mi cumple. ¿Qué me vas a regalar? ¡Ay, hijo de su...! Ya sabrás, aquella bella siempre así sexy le responde. Mira, ¿ves ese coche que está ahí en la esquina? Y el vato así súper emocionado me dice, ¡Dios mío! ¿Ese auto, ese coche rojo que está ahí, en serio vas a regalarme ese coche? Y ya sabrás aquella. La neta, así como que entre sorprendida y como que queriéndose burlar, él le dice, ¡claro que no! ¡Te voy a regalar unos tenis de ese mismo color rojo! ¡Ay, qué gacho, verdad? Cuando las expectativas son altas y del coche a los tenis. Bueno, para al menos le regalaron algo, ¿no? Que a nosotros, ¿ah? Ni los buenos días nos han dado. Ahí está el Caimán, ahí está el Gancito. Yo soy Juan Carlos Vital, me dicen el Capibara de la famosísima. ¡Qué buena!
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1: 459.

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1: 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Ya son las 5:23. 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

0: damas y caballeros, les vamos a dejar un poco más de música en esta qué buena madrugada. Te agradecemos infinitamente nos hayas acompañado. Hoy es sábado. Hoy te vas a quedar como todos los días con el mamut, con el gallito y con el coco. Aquí está el show que va para arriba, los hijos de la mañana de la qué buena. Nosotros, a nombre del Caimán, a nombre del Ganchito y tu servidor y amigo Juan Carlos Vital MX, el capibara de la qué buena, te decimos gracias por habernos acompañado. ¡Feliz qué buena madrugada!
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1: Señoras y señores, ya estamos aquí, ya arribamos a Tlalpan 3000. Prepárense porque al volver del himno, tienes que decirnos qué rola te da para arriba.
2: Claro que sí, por nota de audio, por llamadita telefónica, primera llamada la complacemos. Viene la frase del día, no te despegues, hoy en la nota del día. Se está poniendo buena la casa de los famosos, ¿eh? ¡Qué
1: buena! ¡Cállate, que no duermo por culpa de estos vatos!
2: Vamos con el himno y regresamos en Pa' Arriba con la qué buena.

0: 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Ya es hora. Tus mañanas con el gallo, el cocodrilo y el mamut. ¡Comenzamos! Esto es Arriba. Buenos días.
1: Muy buenos días, tengan todos ustedes, señoras, señores, vamos arrancando, comenzamos dándole la más cordial de las bienvenidas a toda la gente que nos acompaña. Ya la escucharon, ya trae aquí la plaza completa, hoy bien hermosa, despampanante, pero sobre todo ya maquillada y bien peinada para traerles una bonita mañana con ustedes. Ella es Belinda Urías.
2: Lo hace así. Muy buenos días, gallito, buenos días a todos, mamuchín, un besote hasta Guadalajara y para toda la gente que nos escucha en la República Mexicana, qué gusto estar con ustedes de nueva cuenta. Como ya decías, gallito.
1: Claro que sí, hermosa, y justamente ya decías que ya está por acá desde Guadalajarita la Bella con el vocerrón que Dios le dio, reflexivo, pero sobre todo nunca interesado, con ustedes el maestro Adrián, el mamut Padilla.
3: Muchas gracias, mi querido gallito, mi querida Belinda Urías, buenos días a toda la cadena internacional, qué buena, más de 79 estaciones de radio unidas al unísono que se llaman Qué Buena y que están encadenadas para transmitir este programa. Yo soy Adrián, yo soy Padilla, yo soy García, el último hombre en traicionarte sobre la faz de la tierra. Te invito a que me sigas en arroba mamucho Padilla, y si ustedes me lo permiten, yo lo presento a este despampanante locutor, este muchacho nacido para triunfar. Aparece todos los días a través de la señal de la Qué Buena y también por Banda Max. ¡Wow! Él es Luis Martínez, el gallo.
1: ¡Qué bonito, señoras y señores! Vamos arrancando. Ya se la sándwich. Vamos arrancando y nos vamos con la rola que te da para arriba. Ya tenemos llamada por acá. Belinda Urías, por favor.
2: Hola, hola, buenos días.
4: Hola, Beli, muy buenos días.
2: Hola, bonita, ¿cómo estás? Tan madrugadora.
4: Muy bien, bendito Dios. Me encanta escuchar el programa, Beli.
2: Ay, qué bueno. A nosotros también nos da mucho gusto que nos escuches en las mañanas haciendo lo que estés haciendo. Por cierto, ¿qué haces tú?
4: ¿Qué crees, Beli? Ando en las labores del hogar.
2: ¿Y por qué tan temprano?
4: Pues hay que darle prisa a la vida,
1: eso,
4: para hacer más cosas en el día.
2: Bueno, pues te va a rendir bastante. Oye, ¿qué sí, rola te da para arriba el día de hoy?
4: Mira, Belia, hay una que me apa. Una me encanta.
2: ¡Ay! ¡Golosa!
4: ¡Sí, sí, sí!
2: ¿Cuál es la que te encanta y te apasiona?
4: Es la de Contrabando con Jenny Rivera.
2: Pues ahí te la mandamos con mucho cariño y te mandamos un fuerte beso. ¿De dónde nos estás hablando?
4: Sí, mira, hermosa, yo estoy en Atizapán de Zaragoza, en la colonia 5 de Mayo, a la orden, corazón.
2: Pues hasta allá tu besote.
4: Para ustedes, mis amores. Gracias, mis hijos de la mañana. Dios los bendiga.
1: Adiós, hermosa. Bonito, cuídate día. Mucho.
3: Gracias.
1: Vamos arrancando, comenzamos. Esto es para arriba con la Qué Buena.
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0: arriba con la que buena en cadena.
1: Hola, hola, buenos días.
2: Buenos días, hijo de la mañana. Aquí le saluda a su amigo Manuel desde Mérida, Yucatán. La rola que me da para arriba es de la de Gali Galeano, La Cita. Muchas bendiciones y saludos a todos.
3: Aquí te la ponemos a las 6:12.

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1: Atención, atención, porque esta frase seguramente te va a llegar hasta lo más profundo de tu cerebro. Por más que te guste una mujer, no la busques, porque la mujer busca a quien le gusta y utiliza a quien no le gusta. Te la repito, por más que te guste una mujer, no la busques, porque la mujer busca a quien le gusta y utiliza a quien no le gusta.
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2: Son las 6:17.

0: haciendo con la rola que te da para arriba? Pídela por nota de voz o llamada telefónica. ¿A qué número, hermosa Beli?
1: Al 5551-668-929.
0: La que buena, buenos días.
1: Bueno.
2: Bueno, buenos días. ¿Cuál te da para arriba?
0: A ver, retáchale mi baby mix para escucharlo desde arriba, gordito.
3: Hola, buenos días. La canción que me da para arriba es la canción de la mujer que soñé, de Los Temerarios, dedicada con todo mi amor para mi esposa Adriana García, que nos escuchamos aquí en la Magdalena Contreras.
1: Oye, también estamos escuchando el himno.
0: Ah, es que yo creo que lo mandó a las 6 en puntito. Mi carnal ya andaba sintonizando la qué buena.
1: ¿Qué aplica?
4: 6:20.
0: Para arriba.
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0: abusantes, estamos complaciendo. Ya vamos a la pausa, mi Beli, ya estamos casi a la media, así que no se le vaya a hacer tarde. Grábese una nota de audio, comuníquese por llamada telefónica y díganos qué rol le da para arriba y se la ponemos al volver. ¡Échale!
1: Esto es para arriba. Recuerda marcar el 55-51-668-929 y nos dedica a esa rola que le da para arriba.
0: ¡Beli!
2: Son en las 6 de la mañana con 23 minutos, 6:23.
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4: Hola, hola, buenos días.
5: Buenos días, hijos de la mañana. La canción que me da para arriba es la de Procura.
1: Pues hay que ponérsela inmediatamente.
4: Es que está bien buena.
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4: Queremos dinero, gallito.
6: Hay horóscopos también, el zodiaco.

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1: Nos vamos con la siguiente dedicada de la mañana. Emiro, buenos días.
2: Buenos días.
1: Te llamas Emiro, ¿verdad?
2: Emiro.
1: Ahora pues, vamos a marcarle a tu esposa Aide. ¿Qué celebramos con Aide?
2: No, le quiero pedir matrimonio.
1: ¡Oye! Aide, buenos días.
3: Hola, buenos días.
1: Hola, Aide, te hablamos de la Qué Buena del show que te da.
4: ¡Para arriba!
1: Hermosa Aide, del otro lado de la línea está este Emiro, pero antes quiero presentarte a los integrantes de este bonito y bello programa. Aquí está Belinda Urías.
4: Hola, bonita, buen día.
1: Aquí está el maestro Adrián el Mamut Padilla.
5: ¡Qué abeto!
1: Y este que te saluda es el gallo, mi amor. Aquí hay una persona.
5: ¿Sabes quién está del otro lado de la línea?
1: El que le quiere pedir matrimonio, así que déjalo hablar porque está dedicada.
5: Es para ti.
4: For you.
1: No se nos vaya a arrepentir.
5: Emiro Pavono.
6: ¡Puede! ¡Puede!
5: ¡Emiro!
2: ¿Cómo estás, mi amor?
3: Acá, papi, trabajando.
4: No.
2: Ajá, echándole.
1: Hoy le dijo
3: echándole.
1: Papi.
3: Echándole.
4: ¿A quién le echa?
1: Papi.
2: Ajá, mi amor, te quiero decir aquí, en la emisora que nos gusta a nosotros escuchar siempre que trabajamos.
7: ¡Wow!
2: Que si te quieres casar conmigo.
3: Oh, ah. ¿Estás seguro de lo que dices?
2: ¿Sí?
3: Seguro, segurísimo.
4: No se va a rajar.
2: Segurísimo.
3: No se va a rajar.
4: ¿No se va a rajar el vato?
2: ¿No?
4: Y esos sí son hombres. ¿Qué dices? ¿Qué dices? ¿Sí? ¿No? ¿Qué va a pasar?
3: Ah, pues claro que sí.
1: ¡Se lo llevó! ¡Se lo llevó!
4: ¡Adelos, boda!
1: ¡Órale!
5: ¿Ya se percataron que este joven habla como Jorge Celedón?
1: No, no me había percatado. Que por cierto andaba bien enfiestado con el Edwin Cass y el Josie Cuen. Allá en Bogotá, le mandamos un abrazote.
4: Chulada.
1: Pero bueno, volviendo al punto, mi querido Emiro Morales.
4: Ella dijo que sí.
1: Ya dijo que yes, my friend. Esta noche, cena al muñeco.
2: La Qué Buena te ha invitado a esa boda.
4: Nosotros queremos ir.
1: Ya hasta la Beli le dio calor.
4: Hasta yo ya me ando abanicando.
1: Oye, ¿y qué canción le vas a dedicar a tu próxima esposa?
2: Cásate conmigo, de Silvestre Dangón y Nicky Jam.
1: ¡Órale, cásate conmigo! ¡Gente en eso! Bueno, ¿eh?
4: Y dijo que sí.
5: ¡Qué iglesias!
4: ¿Emiro de dónde es Emiro? Perdóname.
1: No,
2: venezolano.
4: ¡Ah, con razón, Emiro!
5: De Cumaná, de Maracaibo, de Bartisimeto.
2: ¡De Maracaibo!
5: ¡Saludos a Maracaibo!
2: Gracias.
1: Bueno, pues, ¿Aide, algo que le quieras decir ahorita a tu próximo y futuro?
4: A tu vato.
3: Ah, pues lo que siempre le digo, que lo respeto mucho, lo admiro, que lo amo mucho. Hemos pasado muchas cositas y digo ya era tiempo que se animara.
4: ¿Pero cositas bonitas o cositas feitas?
1: Cositas ricas.
3: Cositas ricas, cositas de topo.
1: Pero bueno, volviendo al punto, aquí está tu canción y antes una última pregunta.
5: Ustedes.
4: Y nosotros vamos.
2: ¡Arriba!
1: ¡Eso!
4: ¡Felicidades!
1: 6:39.
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0: 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Son
1: las 6:42 en la Ciudad de México.
0: Únicamente 18 minutos para que sean las 7.
2: Oye, ¿no viste La Casa de los Famosos? Ya están peleando porque unos sí limpian, otros se hacen que limpian, otros hacen que hacen y otros que medio limpian. Pero bueno, ya salieron las quejas. Ahorita te contamos toda la onda. Traemos la información aquí en La Qué Buena.

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1: Oigan, ya empezaron los problemas en la casa de los famosos y ahora Karina Torres ya rompió el silencio, ya sacó la fiera que lleva dentro y lanza el reclamo por la limpieza. Y esta
0: es la información.
1: Y bueno, pues resulta que apenas van unos días de la convivencia en la casa de los famosos y ya comenzaron las primeras diferencias entre los habitantes. Ahora fue la leak, Karina Torres, que expresó su molestia porque según ella no todos están cooperando para las tareas del hogar. Durante una conversación con sus compañeros, Karina dejó claro que no todos entraron a convivir, pero también otros entraron a colaborar, pero también otros, o sea, dice, yo no hago qué hacer en mi casa, pero aquí sí hago. Y obviamente, pues en las redes sociales ya empezaron a externar, pero antes de irnos a los comentarios de las redes, vamos a ver cómo fue que empezó la bronca o de qué estamos hablando con este rollo de la limpieza.
2: Por favor.
1: Ahí te va. Ay,
2: chévere. Y venimos a todos a cooperar.
3: Exacto.
2: La verdad, aquí no venimos de bonitas, aquí venimos a jugar y venimos a todos a cooperar.
3: Exacto.
2: La verdad, y que no lavo en mi casa trastes, yo tampoco lavo en mi casa trastes, claro. Yo no lavo ropa. Aquí vengo a acoplarme.
4: Y andas en los baños en chinga.
2: Y ando en putiza, güey. Claro. O sea, no que porque, ay, yo soy bonita y no lavo, o soy bonito y no lavo, no, güey. No. Tampoco tienes aquí tus gatos.
4: ¿Qué pasó?
3: No, pues yo iba a decir que realmente todos hacemos cosas también, ¿no?
4: Sí.
5: O sea, pero unos más que otros.
3: Pues yo puedo decir que yo ayer limpié la cocina y no me tocaba, barrí también las alfombras.
5: ¿Pero a quién le tocaba entonces?
3: Pues se supone que nos limpiamos, ya pero no es reclamo ni nada. Solamente quiero decir que sí, todos estamos haciendo
2: entonces,
3: cosas.
2: Entonces, ¿por qué quedan los vasos y la cocina sucia? No entiendo de dónde queda la cocina sucia.
3: Pues si todos estamos cooperando, ¿por qué se queda la
5: cocina sucia? Porque luego está llena de comida.
1: Ya empezaron las broncas en la casa de los famosos por la limpieza. Pues mira, tenía que ser, ¿no? Al final del día están acostumbrados.
6: Tarde que temprano.
7: A lo mejor tienes alguien que te ayude y demás, claro. Pero pues si estás entrando en una casa donde sabes que únicamente son los participantes, pues tienes que apoquinar ahora, y tienes que ponerte a ayudar y recoger y barrer y
6: ahora, Beli, gallito, si uno sale de pleito con los que conoces, con los que son de tu familia, los que diario convives con ellos, ahora te meten con 15 desconocidos, pues peor.
7: Que no sabes ni qué maña. Ni no.
1: Claro.
7: Si son limpios y no.
1: Hasta Aldo Rendón ya estaba rogando porque lo dejaran meter a la chica que lo ayuda en su casa.
7: ¿Es en serio?
1: Estaba diciendo, ay, jefa, no seas mala, deja entrar a Marta a la casa nada más para que me ayude.
7: No puede ser.
1: Pues mira, a veces, como bien decimos, ¿no? En la farándula es una cosa y ya convivir en un tema más personal, pues resulta que ahí ya cambia la cosa porque, pues claramente que unos van a ser más cochinos que otros. Ya haciendo lo que es. Otros pues iban a levantar sus gracias, ¿no? Que a lo mejor un vaso sucio, que a lo mejor el baño, porque también imagínate la higiene ya dentro de la casa, no sé qué tanto sea, no sé qué tanto la producción les eche la mano a la Karina Torres.
7: Si
1: hasta la escoba.
7: ¿Quién es?
1: Hasta la escoba la rompió la Karina Torres por la fuerza que le aventó el otro día. Creo que se la repusieron, pero por mientras, o sea, la neta ya están empezando los problemas por la suciedad.
6: Y esto va a escalar porque ahorita está muy moderada la conversación. Todavía hay que reconocer que si hay roces, si hay disgusto, pero no han llegado a las agresiones. Entonces, el siguiente escalón yo creo que ya puede llegar a que se griten cosas feas.
7: Sí, porque pues si estás como duro y dale con lo mismo y la gente no coopera, pues finalmente va a haber problemas, ¿no? Y ya va a escalar como bien decimos.
1: Bueno, pues entonces ya estaremos al pendiente. Esto es lo que resulta ahorita en la casa de los famosos y todo esto sucedió.
0: Era un día como hoy. Esta fue la nota del día.
1: 6:49. Cuéntanos qué rola te da para arriba. ¿Notas de audio o a través de llamada telefónica, hermosa Beli? ¿Cuál es el número?
7: El 55-51-668-929.
0: 9 minutos y serán las 7. 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

0: buenos días, la que buena.
1: Hola, buenos días, gallito.
0: Hola, amor, ¿quién habla?
1: Paola.
0: Paola, ¿cuál te ponemos, mi amor? ¿Cuál te da para arriba?
1: La de La Mafia, la de Me Estoy Enamorando.
0: ¿Con La Mafia?
2: Amanecí Houston, bien enamorada.
0: Una que nos dé para arriba, mija. Órale, pues, aquí te la vamos a dejar, pero con la que nos da para arriba. Así que aquí te la dejamos y antes una última pregunta.
3: Tú y nosotros vamos.

0: tiempo de una pausa, regresamos, no te despegues. Oye, está aquí Belinda Urías, está el Mamut Padilla, está el Gallo y juntos vamos para arriba.
1: Esto es para arriba.
0: Números en cabina, mi Beli.
2: 55-51-668-929. Ponte en contacto con nosotros. Son las 6:56.
3: Efectivamente, ya lo dijo Belinda Urías. Solamente 4 minutos para que sean las 7 de la mañana.
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1: Hola, buenos días.
2: ¿Quién?
3: Muy buenos días, hijos de la mañana. Venga, Mauchín, venga, Mauchín. La rola que me da para arriba es Toma que Toma de Los Ángeles Azules. Y aquí suena La Qué Buena.
2: Ponla que ponla.
1: Corazón, mi Beli. Las 7:01.

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1: Hola, hola, buen día. ¿Andas por ahí, Jorge?
2: Sí, aquí ando.
1: ¿Cómo te amaneció el día de hoy?
2: Muy bien, todos los días me amanece bien.
1: ¡Eso! ¡Eso, qué chulada! ¿De dónde nos estás hablando?
2: De aquí, de... ando ahorita en el municipio de Ecatepec.
1: ¡Ah, sale! Pues saludotes para toda la gente de Ecatepec. Y le vamos a hablar a Sofía, es tu novia.
2: Así es.
1: Y están cumpliendo, es su cumpleaños. ¿Cómo está el asunto?
2: Simplemente nomás darle los buenos días. Todos los días lo manejo pensando en ella.
1: Qué tierno.
2: Un lindo detalle, ¿no?
1: Eso está bonito. Bueno, creo que ya tenemos a Sofía en la línea. Sofía, ¿cómo estás? Buenos días.
3: Hola, buenos días.
1: Sofía, andas bien modorra.
3: Ay, discúlpame.
1: Qué rico que estabas dormida. ¿Cómo amaneces hoy?
3: Bien, aquí con una sorpresa.
1: Sí, sorpresón que te anda dando Jorge. Aquí lo tienes en la línea, Jorge.
3: Sí.
1: Adelante, Jorge.
2: Hola. Hola. Hola, bebé. Buenos días. Espero que tengas un bonito día y sabes que siempre pienso en ti y que te quiero mucho y que quiero que esto salga adelante.
3: Gracias.
2: No sabes lo mucho que me importa si yo sé que tu mamá está escuchando y, y estoy bien nervioso.
1: Ya se vio, ya se vio.
2: No pensé que iba a entrar mi llamada, pero mira, aquí estoy.
4: ¿O sea, está oyendo tu suegro?
2: ¿Su ya mamá?
4: No, su papá dijo, su papá.
1: Toda la familia.
5: A ver, ¿la mamá o la papá? ¿Quién?
4: La papá.
2: No, el papá.
1: El papá, el hijo del papá.
4: El suegro se dice, ¿ok?
2: Así es.
1: ¿Cuánto tienen de relación?
2: ¿Cuánto?
4: Ajá, tú y tu suegro, ¿cuánto llevan?
2: No me pongo nervioso.
4: ¿Cómo se llama el suegro, mi querida Sofía?
3: Juan.
1: Juan.
4: ¿Y qué opina don Juan? ¿Él no fue chamaco o qué? Pues él también en su momento tuvo sus que veres. Si no, ¿cómo saliste, mija? Pues ahí está. ¿De tal palo? Tal astilla.
1: Tal hija. Ah, no.
4: No. O sea, sí, seguro, pero... Oye, ¿y tú qué le dices entonces, mi querida Sofía, aquí a Jorge, que prácticamente está haciéndote una dedicada en la Qué Buena para espantar su ganado,
3: Me espantó el de, espantó el mío.
4: De espantar, y espantarte el tuyo. Y de paso espantarse él con tu papá.
3: No, pues muchas gracias.
1: Oye, ¿tu papá lo quiere, Sofía?
3: ¿Quién sabe, la verdad?
1: ¿Le agrada? ¿Le cae bien?
4: ¿Qué te dice del zángano este?
3: Pues nada.
5: Yo creo que cuando a un yerno le cae mal a un suegro, se nota. Y cuando le cae bien, todavía más. ¿Has hecho actividades con tu suegrito o todavía no? Así como irse de pesca, irse a los arrancones.
4: Qué bueno que dijiste,
5: racers,
1: de crucero.
2: No, trabajo con él.
4: ¡Ah, caray!
1: Yo creo que el papá no va a estar muy contento, entonces ya estamos entendiendo el asunto.
4: ¿A qué se dedican los dos?
2: Autotransporte.
4: Ah, mira.
5: O sea que le diste la mano y le agarraste el camión.
1: Exacto.
4: No,
1: le agarró el paquete.
4: Sí, no, pues este sacó
5: premio. Le dio el camión
4: mayor
5: y le agarró la palanca.
4: Llegó de empleado y se quedó con la empresa, pa.
5: Le da risa porque sabe que es cierto.
1: Se sintió identificado.
2: No, estoy bien nervioso.
4: Claro, no, está bien. Pues mira, ya, ojalá que el tiempo lo diga todo y sigue le echando ganas, pa. Vas bien.
5: Nomás te voy a decir una cosa, hijo. Yo tengo hijas, tengo una de 18 y una de 25.
4: Nomás porque no tienes empresa, Padilla, que si no.
5: Te voy a decir una cosa, carnal. La neta.
4: ¿Qué pasó, Babi?
5: Lo único que quiere uno para sus hijas es que las traten bien.
4: Claro.
5: Que las respeten y que las cuiden.
4: Por eso ayer que le mandé saludos al papá de la Beli, luego le dije, no, acá se la estamos cuidando.
1: Sí, claro. Hasta me habló mi papá.
5: O sea, no importa si estás Federico, o si un ojo te baila y otro te zapatea,
4: claro.
5: O si estás acá medio chaparro, no importa.
1: No, lo que importa es cómo te tratan,
5: claro,
1: como mujer, que te cuiden, que te protejan, que te apapachen.
4: Beli, suéltame la mano.
5: Porque si no, en una de esas, hasta unos chingolpazos te andan lloviendo.
1: ¿Y? Imagínate.
5: Y
1: oye, pues, qué bonita.
5: Con todo respeto para mis yernos.
1: Ay, se notó el respeto y
4: Jorge,
1: el odio.
4: Jorge, no tienes de qué espantarte, Jorge. Tú sabes que si se acaba esa relación, te quedas sin trabajo, ¿ok?
1: Así que échale ganitas.
4: Bueno,
2: ah,
4: y,
2: sí, muchas gracias.
4: ¿Y qué rola le vas a dedicar? Sí, amor. Sí.
2: Ah, mando un saludo para todos los transportes de Mejía.
1: Eso es. Órale. Todo.
4: Oye, ¿y todavía vas a creer que le dediquemos la canción de este grupo?
2: Así es.
4: ¿O ya no?
2: No, esa no, esa no.
4: Ah, es que me dijo que te pusiéramos la de Por Tus Pujidos, nos cacharon, pero... Pero no sé si aún la quiera o ya no.
2: No, es como... En los
5: no, te equivocaste
2: tiempos.
5: De... Con dedicada, Gallito, esa fue la anterior.
4: Ah, okay.
1: No, él le va a dedicar como en los viejos tiempos.
4: Ah.
1: O sea, esa en la antigüita.
4: Sí, porque está viendo el suegro, pero ayer queríamos experiencia. Sí. Yo me acuerdo que ayer también intentamos. Bueno, aquí está la canción y antes una última pregunta.
1: ¿Ustedes?
4: Y nosotros vamos...
2: arriba.
5: La semana pasada quería pedir el tierno, se fue.
4: Sofi.
1: Ya son.
4: ¿Lo traes cacheteando las banquetas, mija?
3: No.
4: Dile que no. Se aplique o se queda sin tragar.
1: La que duren mucho. Les mandamos un beso.
4: Nada de andarse subiendo al autotransporte con él o que se van a bajar el papá y traen cámara los carros.
1: Acuérdense.

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2: Son las 7:14.
3: Efectivamente, únicamente 46 minutos para que sean las 8 de la mañana, gallito.
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0: complaciendo, estamos poniendo la rola que te da para arriba. Queremos que inicies tu mañana para arriba. 5551-668-929.
1: Hola, hola, ¿quién anda por ahí? Buenos días.
2: Buenas mañanas, saludos al cocodrilo.
0: Órale, gracias.
2: Al gallo. Sígueme. Y a mi lady, no me acuerdo nunca el nombre de la muchacha que trabaja con ustedes. La rola que me da para arriba es Hermosa Experiencia, banda MS.
0: Belinda Urías.
2: Saludos a todos ustedes.
0: Está en la casa.
1: En la
2: casa. Villahermosa, Tabasco.
3: No lo culpes, apenas se está acostumbrando, mi querida Beli, pero yo sé que ya te ama.
1: Sí, ¿verdad? Se le notaba en su voz.
0: Claro. Y es cuando la conoce, ¿eh? Imagínate.
1: Nombre, no se la anda cagando.
3: Síguela, Belinda Uz, en sus redes sociales.
1: 7:17.
0: Sueli.

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1: Compartir lo que me dijo mi abuelito un día. Me dijo que aplicara la del cajero automático. Hasta que no entre la tarjeta, no afloje el billete. Se las repito. Hasta que no entre la tarjeta, no afloje el billete.
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3: Hay que aplicarla del cajero entonces. Hasta que
4: ¿cuánta
3: no entre
4: sabiduría?
3: La, hasta que no entre la tarjeta, no afloje el billete.
1: Así me dijo mi abuelito.
4: Así es, cuenta.
1: Son las 7 de la mañana con 22 minutos, 7:22.
3: Y ni del banco era.
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15: Carnal, una pareja de esposos, familia. Ajá. Estaban acostados acá, sí, ya bien relajados, bien a gusto, ¿no? Y de repente le dice la señora, viejo, viejo, ajá, amárrame a la cama, baby, y hazme lo que más te guste, mi amor. ¿Y qué crees que pasó, carnal?
16: ¿Qué pasó?
15: No, pues el vato se peló charca guama, güey, pues es lo que más le gusta. ¡Allá me voy, güey! ¡Ya me voy!
3: ¡De mí no van a estar
0: hablando! 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
1: Hola, hola, buenos días.
2: Buenos días, hijos de la mañana. La canción que me da pa' arriba es la de Moy, Bobadilla de tus mentiras.
3: ¡Hola! ¡Muy Bobadilla!
1: ¡Puro rolón, mi rey! ¿Qué hora son, mamuchín?
3: Las 7 de la mañana con 30 minutos. Ya viene la reflexión del día.
1: ¡Vamos para arriba con...
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1: Ya son las 7 de la mañana con 35 minutos. Teléfonos en cabina, mi Beli.
2: 55 51 668 92 9.
0: Mismo número para todos.

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1: Soy tu mejor amigo.
2: Tu pañuelo de lágrimas.
1: Vámonos con Giovanni, que está en la línea telefónica. Hoy es la mañana de las ex y de los ex. Bueno.
3: Bueno.
1: Hola, Giovanni, ¿cómo estás?
2: De la Sex Shop.
3: Hola, mamuchito, muy bien.
1: ¿De qué parte estás escuchándonos? ¿En dónde te reportas?
3: De aquí, de la delegación Cuauhtémoc,
1: Colonia Doctores. Saludos a la Cuau, y le vamos a marcar a Samantita, que es tu ex, ¿verdad?
3: Sí, es una gran amiga.
1: ¿Cuánto hace que terminaron?
3: Pues fue algo como que muy rápido, o sea, una relación muy... Ha de tener como año y medio.
2: Ok.
1: Una llamarada de Catery.
2: ¿Algo tóxico, sí, o relax?
1: De Petati.
3: No, relajado.
4: Como que lo intentaron y se dieron cuenta de que nomás no. Bueno. Que eran más compas que novios.
2: Claro.
4: ¿No?
1: Vamos a ver la versión de ella. Samantha, buenos días. ¿Cómo estás, Samantita? Sammy.
5: Bien, gracias.
1: Y ahorita va a decir, sí, aquí estamos. Oye, Sammy, bienvenida al único show que te da para arriba. Déjame te presento al elenco. Aquí está la hermosa Belinda Urías.
4: Hola, Samantha, buenos días.
1: El talentoso y carismático Luis Martínez el Gallo.
2: Hola, mi amor.
1: El bondadoso y bonachón Adrián Padilla el Mamut. ¡Qué vida! Y el exuberante Cocodrilo.
2: Hola, mi amor, buenos días. Checa Urban Cumbia. Ahí revisa mis cumbias que subí.
1: Oye, mi amor, y entre todos te preguntamos si hoy es tu cumpleaños.
5: No.
1: No, pues no importa, porque más que nada...
6: mañana.
1: Te estamos hablando de parte de Giovanni. ¿Qué pasa en tu mente cuando yo digo el nombre de Giovanni? La neta.
4: Decepción.
2: ¿Cómo?
1: A ver, quita las manos libres, mi amor,
5: por
1: favor.
5: ¿Una gran persona, un amigo?
2: Ah, ok.
1: Ah, ya nos habías asustado. Pues prepárate, porque esta dedicada...
2: ¡Es para ti!
1: ¡Adelante, Giovanni!
2: Eso de un gran amigo ya no me cuadró, pero
1: bueno. Suelta la cadena.
3: Hola, flaquita, ¿cómo estás? Buenos días.
2: Flaquita.
3: Te quise dar esta sorpresa. Exactamente, tiene como un año, año y medio que te hice igual... Una dedicada.
4: O sea, ya eres cliente.
1: Está monopolizando las dedicadas este vato, ¿eh? Aguas.
3: Entonces, pues te dije que te iba a conquistar nuevamente. Eres una persona muy especial, lo sabes, eres una gran persona. Eres una guerrera, trabajadora y sobre todo una gran mujer. Hermosa y te quiero mucho.
1: No más que no te vaya a dar un patadón en el pecho y te diga, ¡esto es Esparta!
6: ¿Qué?
1: Pues dice que es una guerrera, dije, así me la imaginé, como una espartana.
2: No, ella es como China, princesa guerrera, ¿ok?
1: Oye, y vamos a ver qué dice ella, porque él está en búsqueda de una reconciliación, de una reconquista.
4: Pues no,
1: vamos
4: que
1: a ver
4: son
1: qué
4: amigos.
1: Samantha.
4: Ya sí, estoy bien confundida.
1: Pero ella le dijo que, ajá, que trata, sí, de claro, reconquistarla. ¿Tú qué opinas, Sammy?
5: Exacto, que te vean con hechos, ¿no?
4: Hechos, no palabras.
2: ¿A qué te refieres con hechos, Sam?
5: Ah, pues que...
4: ¿Qué es bien hablador?
5: Tiene que ganar, ¿no?
2: Claro.
5: ¿Otra vez?
2: O sea, unos rozones que llegue y trácale, o sea, un ramo buchón, ¿podrá ser?
5: Un ramo buchón, sí, con serenata.
4: Actitud. Oye, Sammy, y todo, ¿no?
2: O sea, que le inviertas, apá, que le inviertas.
1: Estamos perdiendo, Sammy, no te muevas tanto, Sammy, por favor, porque de repente se te va la señal del celular. ¿Tienes en manos libres?
2: Así yo luego le digo, no te muevas tanto, porque...
1: Sammy... ¿Podemos intentarlo sin el manos libres, a ver si se escucha poquito mejor, por favor?
5: Ah, ok.
1: Ándale, ahí estás perfecta, Sammy. Muchas gracias.
4: Te decía, pero si yo... te interesa, ¿le interesará a Samantha?
1: A ver, pues que nos diga ella. Pregunta directa y sin escalas de Belinda Urías. ¿Dice que sí o no?
2: No. O sea, que si te interesa
4: el vato,
2: este carnal, o no.
1: El Giovanni.
5: Ah, sí.
1: Bueno, pues yo veo que hay muchas posibilidades, Giovanni. A lo mejor no va a ser de la forma que tú quieres ni en el tiempo que tú quieres, pero ella está altamente dispuesta a que haya una segunda parte en esta relación.
2: Ah, carnal, ya lo dijo, nomás que le invierta. Échale billete, papá, billete.
3: Sí.
6: Billete, papá, billete.
4: Sí, no hay que ser ni princesos ni codos.
1: Un fin de semana a Acapulco, ahí por la autopista del Sol. Se van a Acapulco, se echan un pescadito a la talla, se van a...
2: O un pescado quebrada. A tallones.
4: También.
2: O sea,
4: ¿con qué?
2: El chiste es pisar la rata. Usted nomás échele ganas y va a ver. Llévele sus flores, llévele sus rosas, llévele sus margaritas.
4: Llévele su tanque de gasolina.
2: Ándale, por ejemplo. Bueno, no sé si tenga carro, ¿no? O sea, también
7: mira,
2: es otro.
7: Mi abuelito, ahorita que estamos con las frases, que no es la frase del día, pero mi abuelito decía, el trabajo cansa, los trancazos duelen y las viejas cuestan.
2: Ah, ¿qué razón tenía el viejo?
4: Qué sabio.
7: Hay que invertirle a las mujeres, sea tu esposa, sea tu novia, sea tu amiga, hay que invitarlas.
4: Pero dicen por ahí que el hombre que invierte en una mujer se vuelve más próspero.
2: Oh.
4: Y no es por quedar bien, ¿eh?
7: Te digo una cosa que me llenó de tristeza el otro día.
2: ¿Qué pasó, amor?
7: Estaba yo en el Cinépolis y adelante de mí iba una parejita.
2: Ajá.
7: Y a la hora de pagar las palomitas, el vato le dijo, saca, nos toca de a 67 pesos. Y ahí la morra contando las palomitas.
4: No, esos no me gustan.
2: Como el de la pizza doble, ¿no? ¿Cómo no? Hamburguesa triple, ¿no?
4: Hamburguesa triple.
2: Que el vato este también se sacó de onda porque era bien tragona la morra.
4: Sí, porque dijo que él cataloga a las mujeres por mujeres bandidas o mujeres sanas.
7: A mí me enseñaron a invitar a las morras, que yo tengo que pagar.
2: No sé. Por eso cuando es con jacuzzi siempre paga el Padilla, dice. Oigan, ¿y qué canción se van a dedicar, Samantha?
3: La de Lo Tienes Todo.
2: Ajá.
3: Te la dedico con mucho cariño y mucho amor. Y se me olvidó decirte, Coquito.
2: Sí.
3: Este mamuchito, o los dos, cualquiera de los
2: claro
3: dos.
2: Que sí.
3: El poema que les mandé.
2: Sí, mi day. Yo presento a Mamuchín, Señoras y señores, niños y niñas, abuelitos y abuelitas, el creador de Ubancumbia va a presentar ahorita mismo al maestro de allá de Guadalajara. El poema titulado dice más o menos así. No te hagas tanto deslogar, porque yo sí te quiero dar. Adelante.
7: No te hagas tanto del rogar, porque yo sí te quiero dar. Esas flores y esos rosones que tú has de disfrutar. Esas flores rojas como las pencas de maguey, que te van a demostrar que tú me traes bien, güey. Así te quiero, así te amo, y nunca te voy a olvidar. Por favor, Samantha de mi alma, dame una oportunidad.
2: ¡Wow!
4: No, hombre,
2: con todo.
4: Ya con eso se casan mañana.
2: Aquí está la canción y antes una última pregunta.
7: Ustedes.
4: Y nosotros vamos.
3: Para

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1: Hoy presentamos La Reflexión del Barbero. En una ocasión, un hombre que era muy espiritual llegó a cortarse el cabello a una barbería, sin saber que el barbero que atendía ahí era ateo. Estaban conversando muy plácidamente mientras el barbero le cortaba el cabello, hasta que empezaron a hablar de Dios y ahí todo se complicó. En un momento dado, el barbero dijo: "Yo creo que Dios no existe. Porque si Dios existiera, no permitiría que hubiera tantas guerras, tanta hambre, tantas faltas, tantas tragedias, tantas calamidades en el mundo. Lo más seguro es que Dios no existe". El cliente se quedó muy preocupado con esta declaración del barbero y le dijo: "No, señor, yo creo que Dios sí existe". Y el barbero le preguntó: "¿Alguna vez lo ha visto?". "No, pero y ya no supo qué decir". Se levantó y se retiró de la barbería, un poco triste. Pero justo al salir, observó que había un hombre con la barba gigantesca, muy desaliñado y con una melena como león modorro. En eso le habló al barbero y le dijo: "Señor barbero, ¿podría venir un poquito?". "Sí, joven, ¿qué pasó?". "Solamente quería decirle que los barberos no existen". "¿Pero cómo no? ¿Si yo qué soy? Si no, ¿cómo me explica usted que este hombre tiene las barbas tan grandes y tan descuidadas?". El barbero molesto le dijo al joven: "Ese hombre no viene a mí porque no quiere. Yo aquí estoy y eso no es mi culpa". El joven sonriendo dijo: "Así pasa exactamente con Dios. Uno no va a él porque no quiere, no porque no exista. Así que Dios es tan grande como la distancia que yo tenga con él".

0: Tiempo de hacer una pausa. Regresamos. Esto es...
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0: Números en cabina, mi Beli.
2: 55-51-668-929.
0: Cuéntanos qué rola te da para arriba y regresando te complacemos.
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3: Son las 7 de la mañana con 54 minutos.
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1: Y bien pa' arriba, buenos días, ¿quién anda por ahí?
2: Hola, buenos días. La rola que me da pa' arriba es la de Regalo de Dios, de Julián Álvarez. Buen día, chicos, a todos, saludos.
3: Un abrazo, mi amor, son las 8:01.
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1: El momento de saber qué es lo que las estrellas marcan para ti ha llegado, my people. Presta mucha atención a lo que aquí en La Que Buena traemos en el significado del Zodíaco 92.9 en voz de nuestra Diabla Coronel. Adelante, Diabla.
2: ¿Qué tal, amigos? Muy buenos días. Iniciamos con Cielos Aracales con la Diabla Coronel aquí en La Que Buena. Y bueno, comenzamos. Recuerda que tenemos por ahí las predicciones ya realizadas en redes sociales. Y ahorita estamos ya viendo lo que es la sintonía o la situación de amor de cada signo zodiacal. Y comenzamos con el signo de Aries. Aries con apertura 12-4. Aries, debemos de cuidar los detalles, las emociones. Y sobre todo, Aries, no descuidar esos momentos importantes que pueden ser placenteros para tu pareja, para mi querido Tauro, con numerología 11-3. Tauro, estamos hablando de las relaciones que no has cerrado ciclos o no sabes cerrar ciclos, y tenemos que comenzar ese proceso de perdonar, olvidar, o simplemente ese proceso de dejar ir. Recuerda que un rechazo no es tanto un fracaso, sino una oportunidad de volver a amar. Para Géminis, numerología 5-7. Géminis, tienes que saber con qué personas cuentas realmente en la situación amorosa. La pareja es una persona que es equipo de vida contigo y no es una carga emocional o no es una carga como si fuera un hijo para ti. Así que, Géminis, debes de comprender también que ya hay procesos que debes de terminar y procesos que debes de dejar ir para poder continuar con una vida mucho mejor. Para mi querido Cáncer, numerología 4-6, el negativo. Cáncer, ten cuidado con las infidelidades, ten mucho cuidado, mi querido Cáncer, con las mentiras o esas relaciones fugaces. No es malo ser infiel. Me vas a decir que estoy loco, pero prefiero mil veces que tengas una lealtad a tu relación que una fidelidad. Recuerda que la intimidad es una necesidad fisiológica, y no porque tu pareja pudo haber sido infiel, pues ya no te ama. Recuerda que es una prueba que tienen que superar y que tienen que pasar. Para mi querido Leo, numerología 1-3. Leo, es más en situaciones económicas para ti. En tu caso, Leo, deberías enfocarte también en situaciones emocionales y no olvidar tanto lo que necesitas como persona o como ser humano. Para mi querido Virgo, con numerología 1-6, apertura 1, es muy buena apertura. Apertura 2 en economía, muy buena apertura que tenemos que tener para la realización de las situaciones emocionales. Ay, discúlpeme, gente, estando un poquito enfermo. Con las situaciones emocionales y sobre todo, mi querido Virgo, para tener esa claridad de las cosas que vas a hacer con tus relaciones emocionales. Continuamos con Signos Zodiacales aquí con la Diabla Coronel. ¿En dónde? En La Que Buena.
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3: Son las 8:10, gallito.
4: Efectivamente, las 8:10, mi querido Gallufi.
1: Y vamos para arriba. Acabando esta canción, viene Ganalana en La Que Buena. Sí.

0: billete, papá, billete. Una lana cortesía de Cumbia Life. Canta con... ¡Ah! ¡Ah! 55-51-668-929. Bueno.
1: ¿Qué tal? Buenos días.
0: Hola, ¿quién habla?
1: Abraham.
0: Abraham, bienvenido a La Qué Buena por tus primeros 100 morlacos, el Mamut Padilla.
2: Mi querido Abraham, aquí tengo tus primeros 100 pesitos para que empieces con el pie derecho y ganes mucha lana en el Ganalana cortesía de Cumbia Live. ¿Listo?
1: Claro que sí.
2: Guillermo Cienfuegos Lagrimita es uno de los payasos más famosos de México. Dime cómo se llama uno de sus hijos que también es payaso.
1: Cinco. Costel.
2: ¡Es correcto!
3: ¡Sus primeros 100 varos!
0: Vas por 200, ahí te quedas, todavía tienes comodín.
1: Seguimos.
0: Belinda Urías, es tuyo.
3: Anda empoderado el vato. Buenos días, ¿cómo estás? Oye, acuérdense que yo soy verdadero o falso. Entonces ahí te va mi pregunta y dice así. En Buscando a Nemo, ¿el protagonista es un pez globo? ¿Esto es verdadero o es falso?
1: Falso.
3: ¡Exacto! Porque es un pez payaso.
2: ¡Felicidades! Yo te respeto, ¿por qué me ofendes? Porque yo soy medio payaso como el pez
3: aparte
2: de Nemo.
0: ¿Vas por 300 o ahí te quedas?
1: Vamos por 300.
0: Mi rey, por 300 pesos, facilito, te doy una palabra, me cantas una canción donde venga esa palabra. ¿La quieres fácil o difícil?
1: Gordo. Fácil, gordo. Oh, por favor,
0: ay, gordo. Ahí te va, mi rey. Dímela cantando con la palabra. Me.
1: Cinco. Me gustan tus ojos.
2: Cuatro.
1: Me gusta tres, tu pelo.
2: Dos.
1: Me gusta.
2: Uno. Yo digo que sí, porque la verdad es una canción de Joan Sebastián muy clásica y muy bonita.
0: 300 del Águila, ¿vas por 400 o ahí te quedas?
1: Vamos por 400.
0: Vamos, Maestro Padilla.
2: Dime el apodo de un gran jugador de fútbol llamado Edson Arantes do Nascimento.
1: Cinco. What happened?
2: Edson tres, Arantes do Nascimento. ¿Quién es?
1: ¿Ronaldinho?
2: No. ¿Quieres más Pelé tiempo o te cambio la pregunta?
0: Sí, pelates.
2: Sí, sí pelaste. Pelé. Y sí, sí es Pelé, pero ya no tienes comodín, ya llevas 400 varos. Pero como dijiste, Pelé fuera de tiempo, ya no tienes comodín y llevas 400 pesos.
0: ¡Wow!
3: Vamos por más, vamos por más.
1: Vamos.
3: Te vas a aventar,
1: vamos.
3: Esos son vatos.
4: ¡Viva!
3: Ahí te va. Esto, fíjate, te la voy a poner fácil, vato. No
1: vale,
3: se puede
1: vale
3: estornudar.

0: Soñar con los ojos abiertos, ¿esto es verdadero o es falso?
1: ¡Verdadero!
0: ¡Ésale! ¡Se lo llevó!
2: ¡Se lo llevó! ¡Sensacional!
3: Verdaderamente imposible eso, Beli. ¿Qué pasaría si uno estornuda con los ojos abiertos?
0: Se te salen.
3: ¡Ah, caray! No me la sabía.
2: Más por seis, hoy te quedas.
3: Ahí ya no tienes como bien.
2: Vamos, por 600 pesos, voy yo.
1: No, gallito.
2: Amor,
1: no,
2: por 700,
1: no.
2: Venga.
0: Y te la voy a poner gordo, fácil.
1: Ni por 1,000, gordo.
2: Ándale.
0: ¿De plano?
2: Venga, por 1,000.
1: Sí. No, ¿cómo crees, gordo?
2: Por 1,200. Amor,
0: aviéntate.
2: Queremos que ganes.
1: No, gordo, no hay. Más vale 500 en mano que ver 1,200 volando.
3: Más vale pájaro en mano que siento bonito.
2: Ganador de...
3: ¡500!
0: ¡Se lo llevó!
3: Se lo llevó, sensacional en su programa, Arriba Internacional, don Francisco.
2: ¡Qué bonito! Pues te mandamos un abrazo, brother, tú y nosotros vamos.
1: Arriba en la qué buena.
0: ¡Felicidades! 90.

0: Tiempo de hacer una pausa, regresamos, no te despegues. Viene la segunda parte del Zodíaco 92.9 en voz de la Diabla Coronel. Aquí en esto.
1: Esto es para arriba.
0: Para arriba, y si nos quieren contactar para la rola que te da para arriba, ¿dónde, Beli?
2: En el 5551-668-929. Son
0: muchos los que nos oyen.
3: Y ya son las 8 de la mañana con 23 minutos, 8 con 23. 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
1: Hola, hola, buenos días.
2: Hola, lejos de la mañana, la rola que me da para arriba, la de Antes Muerta que Sencilla, de Horóscopos de Durango.
3: Amanece empoderada.
4: La güera y la morena, súbele.
3: Tan guapas.
1: La Marisol Terrazas, le mando un besote a la güera. Son las 8 de la mañana, 31 minutos, estamos para arriba con la Qué Buena, no te despegues, súbele. Píntale.

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1: La segunda parte del Zodiaco de esta mañana. Presta atención a lo que la Diabla trae para ti en las estrellas, los astros, el futuro y todo lo que el universo depara para tu destino. Adelante, Diabla.
2: Continuamos con segunda parte del signo zodiacal, mi gente, y vamos con Libra. Libra, empezamos y partimos con una numerología 10. En el caso de mi querido Libra, tenemos que cuidar mucho las emociones o la bipolaridad. Tienes que cuidar mucho el no explotar y realmente ya tomar un camino más favorable para ti y sobre todo un camino en el cual te sientas feliz y dejar ya de estar de inmaduro. Para mi querido Scorpio, numerología 612, excelente numerología. Con el número 12, apertura de nuevas relaciones y sobre todo de un consentimiento para poder tener, digamos, un poquito más de amor propio y autoestima. Para mi querido Sagitario, numerología 210, te llega el amor, Sagitario, no dejes ir lo que amas, no dejes ir a esa persona por temor o por miedo, así que a veces dejamos ir lo que vale por cualquier aventura y que no vale la pena. Para Capricornio, numerología 612, casi prácticamente igual, estamos dejando ir a personas que realmente valen la pena y que debemos de luchar por amor. Deja de tener temor y deja de tener miedo para con esta numerología vivir y sentir el amor como tal. Para mi querido Acuario, en numerología 47, Acuario, te vuelven a abrir la puerta del amor, no la desaproveches, ten mucho cuidado, mi querido Acuario, porque la soledad no está tan buena como pensamos. Para Piscis, con numerología 5-5 en negativo, Piscis, de nuevo se te van las oportunidades, luego se te va la manera de cómo disfrutar una relación y esto te puede conllevar a la depresión o a la ansiedad, así que échale ganas. Los dejo aquí en cabina, ¿en dónde? La qué buena, con la Diabla Coronel.
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3: Son las 8:36.
4: 8:36. Vámonos para arriba con los Tucanes de Tijuana.
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1: Son
2: las 8:39, gallito. ¿A dónde vamos? ¿Todavía vamos para arriba?
1: Sí, todavía vamos para arriba. ¿Y sabes qué? Acabando esa canción viene Ganalana en la que voy.
3: ¡Eso! ¡Ganalana! ¡Mucho dinero, papá! ¡Dinero!
2: ¡Dineros, dineros!

0: billete, papá, billete. Una lana cortesía de Cumbia Life. Vámonos tendidos entonces. Bueno, hola.
1: Bueno, bueno.
0: ¿Quién habla?
1: Yair.
0: Yair, bienvenida a la Qué Buena. Oye, mi rey, por tus primeros 100 pesos, el maestro Adrián el Mamut Padilla.
1: Muy bien.
2: Hola, mi niño. ¿De qué quieres tu pregunta? ¿De cultura general, de geografía o de superhéroes?
1: De superhéroes.
2: Muy bien. Dime el nombre del villano de Marvel, que era poseedor de las 6 gemas del infinito.
1: ¡Cinco!
2: ¡Es correcto!
3: Conoce de superhéroes.
2: Thanos, muy bien, 100 pesotes.
0: Mi rey, ¿le sigues por 200 o ahí te quedas?
1: Vamos, vamos.
0: Por 200 pesos, venga, la hermosa venga. Belinda Urías.
3: Buenos días. Ahí buenos te va, días. ¿Verdadero o falso? ¿Los caracoles pueden dormir un mes?
4: 5.
3: ¿Esto es verdadero
4: 4.
3: O falso?
1: Falso.
4: 3.
3: ¡Falsísimo! ¡Pueden dormir hasta 3 meses! ¡Qué envidia!
2: Con razón, mi compadre, cuando se queda dormido en el jale, le dicen que se hace baboso.
3: ¡Viva! Pues por eso, mamucho.
2: ¡Wow! ¡Increíble! Ahora todo tiene sentido, gallito.
0: ¿Le sigues o ahí te quedas, amor?
1: Vamos, vamos.
0: Por 300 pesos te doy una palabra, me cantas una canción donde venga esa palabra. ¿La quieres fácil o difícil?
2: ¡Gallito bebé!
1: ¡Gallito bebé, ponmela! ¡Amor! ¡Facilísima, facilísima!
0: Ahí te va, gordito. Pónsela. Facilita, facilita. Solo para ti, gordo. Dímela cantando con la palabra... ¡Lo!
4: ¡Cinco!
0: ¡Lo!
1: ¡Lo!
4: ¡Cuatro! ¡Tres!
0: ¡Lo!
4: ¡Dos! ¡Uno!
0: Amor, ¿quieres más tiempo o te cambio la palabra?
1: No, cámbiame la palabra.
0: Ok, pero lo dudo. Conmigo te mecías en el aire.
2: Volabas en caballo blanco el mundo.
0: No pasa nada, no pasa nada, no pasa nada.
3: Se la cambiamos.
0: Ahí te va, amor. Más fácil, ¿ok? Pero solo pídelo.
1: Muy bien. Gallito bebé, pónmela más fácil.
0: Uh-huh. Ahí te va, gordo. Dímela cantando con la palabra... Para.
4: 5.
0: Para.
4: 4.
1: Para.
0: Para.
4: 3.
1: Para.
0: Para.
4: 1.
3: ¿Qué pasó?
0: No puede ser, no puede ser. Para ti con amor y no pude evitar una lágrima. O sea, compara, creo que había muchas, ¿no, maestro Padilla? ¿O me estoy equivocando?
2: Sí, la verdad, mínimo como 17 canciones.
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3: roces.
0: Claro, dijera Lucero, hasta que se nos hizo Manuelito.
3: Manuelito.
0: Pero bueno, te mandamos un beso, cuídese mucho, pórtese bien, puede participar cuando usted quiera.
2: Mañana te esperamos en el Ganalana, mi rey, un abrazo.
0: Beli, ¿qué horas son?
3: Son las 8:46.
2: ¡Eso, Beli!
3: ¡Mamuchín!
0: Belinda Urías está en la casa, síguela. Arroba Belinda UF, UF, arroba Belinda UF en sus redes sociales, síguela.
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0: pues para arriba. Nos urge que regresen a la escuela los niños, ¿no?
1: Sí, no manches. Oye, gracias a la gran cadena que aquí se desconecta, se van a quedar con su contenido local. Nosotros nos vamos con las maduritas. Ciudad de México, es para arriba. ¡Qué
2: buena! Las 8 de la mañana con 52 minutos. ¡Cucú!
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1: El momento nostalgia es hoy. Hola, hola, buenos días.
2: Así que llámenos, buenos días.
3: ¿Qué tal? Muy buenos días. Saluditos desde Tapachula, Chiapas. Les saluda Raúl García. A mí la canción y la rola que me da para arriba es Seré, de José José. Saluditos desde Tapachula, Chiapas. Y aquí suena la Qué Buena.
2: Besotes a Chiapas.
3: 94.7.
2: Oye, como que quieres ser locutor, ¿no?
1: Sí, se le oye la voz. Son las 9:02. Este es el momento nostalgia. Son las retromaduritas.

0: escuchando las retromaduritas. ¿A dónde pido una?
1: Al 5551-668-929. La que pueda.
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1: Hola, hola, buenos días.
2: Bueno. Buenos días, hijos de la mañana. ¿Me podrían complacer con una retromadurita? La de ¿Y cómo es él? De José Luis Perales, por favor.
3: José
2: Aquí
3: Luis.
2: Suena la que
3: José
2: buena.
3: Luis Perales.
1: Pide la tuya. 5551-668-929. Llamada telefónica y WhatsApp. 932.

0: Buenos días. ¿Quién anda por ahí?
1: ¡Qué buena!
0: Hola.
2: Buenos días, la que buena. Quisiera una madurita. La de Te Prometido. De
0: ¿qué
2: Leoda,
0: te de olvidar?
2: Para todos los escuchas de la 92.9.
3: Va.
2: En todo México se dice, aquí suena la que
0: la
2: buena.
0: What good.
3: ¡Qué bonito corazón, Meli!
0: Las 9:40. ¿Qué rápido pasa el tiempo, gallito?
3: No, ma.

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1: Hola, hola, buenos días.
2: Buenos días, ¿me pueden complacer con la retro madurita de Volveré de Diego Verdaguer, por favor? Los escucho en Villacorso, Chiapas. Saludos.
3: Oye, ¿cómo nos escuchan de Chiapas? No, qué gusto.
1: Un abrazote hasta allá, son
3: las 9:47.

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1: Esto es para arriba.
2: Vamos a una pausa, regresamos. Nivel y números en cabina.
3: 55-51-668-92-9. Son las 9:55.
2: Estamos en vivo.
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2: Y escuchas para arriba.
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1: ¡Llegó!

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0: excelente fin de semana. ¿Qué tal les va? Ya estamos listos para comenzar con el conteo más importante de la música regional mexicana. Estas son
1: las ¡qué buenísimas!
0: Belinda Urías y Juan Carlos Chiñas, el Zorro Fresa, te acompañamos.
1: En este fin de semana, muy contenta de nueva cuenta estar aquí con todos ustedes y pues con esta lista tan importante y tan esperada. Zorrito, nos tenemos que esperar toda la semana para conocerla.
0: Correcto, y apoyar a los artistas favoritos, votar por ellos para que se coloquen en un lugar importante dentro de esta lista, mi querida Beli. Así es que bien pendiente a toda la gente, a todos los fans de sus artistas favoritos, para que los apoyen, para que... ¿Y cómo los pueden apoyar? Fácil y sencillo, a los teléfonos en cabina, en toda la cadena, qué buena.
1: Así es.
0: Ya las redes sociales, las menciones en las redes sociales también cuentan.
1: También son bien importantes, así que no se desmotiven cuando hablan por teléfono y que de repente cuesta trabajo. Ustedes también a través de las plataformas digitales y las redes sociales pueden hacer su votación.
0: ¡Vámonos al lugar número 9! Aquí está Remy Valenzuela y esta canción se llama...
1: Cada día más.

0: canción la semana pasada se encontraba en el lugar número 8. Avanza a un lugar.
1: Se va posicionando, así que todo esto es gracias a ustedes que los mantienen, que los ayudan a subir o que de plano dicen ya mejor goodbye.
0: Esto es de Moy Bobadilla y se llama
1: Tus Mentiras.

0: guapísimas.
1: Acabas de escuchar este gran tema de la arrolladora Morena. ¡Qué temazo! La verdad que me encanta que a pesar de los cambios que ha sufrido la agrupación, pues se siga manteniendo y sobre todo, pues también escalando, Zorrito.
2: Se sigue colocando. Y bueno, ahorita trae otro tema que también ya está sonando muy fuerte. Esta canción parece que va de salida, mi Beli, porque la semana pasada estaba en el lugar número 5 y hoy están en el lugar número 6. Así es que a seguir apoyando a la arrolladora Banda Limón de Don René Camacho. Antes de irnos a la pausa, ¿qué te parece si hacemos un recuento de cómo van las cosas, cómo va el conteo, en qué lugar se encuentra cada uno de sus artistas?
1: Oye, eso me encanta. Y entonces nos vamos a ir rápidamente con la posición número 10, Grupo G, con Sonido Famoso. Esto que dice, he seguido tus pasos.
2: En el lugar número 9 se quedó Cada Día Más a cargo de Remy Valenzuela.
1: En el lugar número 8, Judas No Murió, de Gerardo Coronel.
2: El lugar número 7 lo tiene Tus Mentiras. Tus Mentiras lo tiene.
1: Pero no son mías.
2: Ah, ¿no? ¿De quién son?
1: De Moy Bobadilla.
2: Ah, perfecto. Y el lugar número 6, La Arrolladora.
1: ¡Morena!
2: Llegó el momento de hacer una pequeña pausa, mi Beli, pero regresamos porque viene la zona caliente.
1: Sí, las más perronas.
2: El lugar número 5, el 4, el 3, el 2 y el 1.
1: Y el mero.
2: Y por ahí viene Los Dos Carnales, viene Cumbia Pedregal, viene Ara D'Arceo. Vamos a ver en qué lugar se coloca cada uno, ¿no?
1: Órale, está bien. Entonces te voy a hacer caso y nos vamos a ir a una pausa.
2: Y regresamos con más de
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0: de semana, ¿cómo están? Bienvenidos y bienvenidas, qué gusto saludarles. Estamos arrancando con...
1: ¡Las que buenísimas! Oye, yo de nueva cuenta aquí de mitotera, ¿verdad?
0: Como siempre, Belinda Urías siempre de mitotera en todos lados, en todos los chismes, ahí está presente.
1: Oye, y en todos lugares, ahora hasta en la locución. Me encantan los chismes.
0: A mí también.
1: Recuerden que también nos pueden ver en el 8.3, porque ahí también echamos muchos chismes en Famosos Sin Censura.
0: 8.3, Famosos Sin Censura, no se pierdan a Belinda Urías. Esto es, ¿qué días?
1: Todos los de lunes a viernes y los miércoles con más grupero en punto de las 10 de la noche.
0: Así es que no se lo pueden perder. Continuamos con más de las ¡qué buenísimas! Y nos vamos al lugar número 4. Aquí está nada más y nada menos que esto del grupo Firme, que grabaron con Mariachito.
1: Oye, todo un éxito.
0: Todo un éxito, vamos a escucharlo.
1: Oye, pues nos vamos con este tema que la verdad está pegando durísimo. No podemos decir la palabra, pero es cañón y medio de grupo Firme.

0: semana tenemos un lanzamiento para todos ustedes. Les presentamos rolitas que, si ustedes quieren, las pueden seguir apoyando para colocarlas en un lugar dentro de este conteo. Las que buenísimas. Y el lanzamiento de la semana es...
1: De los dos carnales. Oye, cómo me encanta este par. Son maravillosos. Y aquí está, en este lanzamiento, de la que buena de todas y de nada.

0: canción la semana pasada se encontraba en el lugar número 6. Avanza 4 lugares gracias a tu apoyo. En el lugar número 2 se encuentra...
1: Arat Arceo con esto que dice...
0: Ebrio de amor.

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1: Señoras y señores, ha llegado el momento de presentarles el primer lugar, pero antes vamos a hacer un recuento de cómo van las cosas para saber en qué lugar se quedó cada uno de sus artistas favoritos.
2: Oye, las cosas se están poniendo cada vez mejor y, como bien decías, ¿no? Posicionándose rápidamente y muchos subiendo como la espuma.
1: Mira, la semana pasada esta canción, la semana pasada se encontraba en el lugar número 10 y avanza
2: 5 lugares. ¡Qué belleza! Y todo es gracias a ustedes, la arrolladora. Sí, las miradas matan.
1: En el lugar número 4 se quedó Cañón y Medio de Grupo Firme.
2: De ahí nos vamos a la posición número 3, como una novela de Cumbia Pedregal.
1: El lugar número 2 lo tiene Ebrio de Amor, Aral Arceo.
2: Y nos vamos a la posición número 1, Zorrito, la mera mera, la más esperada.
1: La mera mera mitotera como la Belinda Urías.
2: Así como el show.
1: Así como la Beli, vamos a escucharla. Este es el lugar número 1.
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0: Siga.
1: Señoras y señores, honor, quien honor merece por cuarta semana consecutiva en el primer lugar.
2: ¡Qué maravilla! Este tema de herencia de grandes se sigue manteniendo con Ya Borracho. Y todo, como bien les decíamos, es gracias a ustedes que a través de redes sociales y también a través de sus llamadas los posicionan, los mantienen o los despiden.
1: Es correcto, así es que para toda la banda sigan votando por sus artistas favoritos, sigan votando por el que ustedes quieran. Si no se encuentran en esta lista, de todos modos, pídanlo porque se van colando, se van colando y van entrando uno a uno y van sacando a otros, mi Beli.
2: Así es.
1: Así es que pónganse pilas. Familia, muchas gracias, llegó el momento de decir bye, bye.
2: No.
1: Ya se nos acabó el 20, se nos acabó el programa el día de hoy, pero el próximo sábado estaremos de regreso.
2: Así que estén bien en contacto con nosotros, por supuesto, para estas canciones que, como bien dices, querido Zorrito, están por entrar. Que nos sorprendan.
1: Por supuesto, sorpréndanos. No se lo van a perder, no se lo vayan a perder. Sigan apoyando a sus artistas favoritos. Y, por supuesto, también apoyen a Belinda Urías.
2: ¡Apóyenme!
1: Vayan a verla de lunes a viernes, 8.1.
2: En el 8.3 de Televisión 3. Abierta, en Famoso Sin Censura, de lunes a viernes de 3 a 4 de la tarde, los miércoles a las 10 de la noche con más grupera, lo mejor de sus artistas del mundo del regional mexicano. Y como siempre, pues un placer también haber estado aquí en La Qué Buena contigo, sobre todo con este conteo de las Qué Buenísimas.
1: A nombre de Julio César Ramírez, de Daniel López y Mendoza, El Pollo, en la dirección de la cadena Qué Buena, a nombre de Gabriel Escorcia, El Choque, en la producción del programa, le saludó Belinda Urías
2: y Juan Carlos Chiñas, El Zorro Fresa.
1: Nos escuchamos la próxima semana en otra emisión más de
2: Las Qué Buenísimas. Adiós.
1: Bye.
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venga, no se me achicopale nadie. Aquí estamos ya listos y dispuestos para llevar a cabo esas canciones que tú cantas, te encantan. Las seleccionas a través de la línea telefónica 322-22-11590. Decirles que estamos transmitiendo desde la ciudad de Puerto Vallarta, Jalisco, México. 6985, ¿cómo estás, hija? Gusto saludarte. Gracias, gracias, gracias. Bueno, ahí en el control del máster me está escuchando ahorita mi compañero el Mau. Checa por ahí el mensaje, Mau, que quisieron llegar. Checa, por favor, el mensaje. Chécale, por favor. Gracias. Decirle a toda la gente que nos está escuchando, hoy es sabadito, oiga, sabadito, sábado 8 del 8 del 26. ¿Cómo andamos? Oiga, ¿cómo amanecimos? ¿Bien? ¿Contentos? Qué bueno, de veras, ¿sí? Me da mucho gusto saludarles, porque hoy es un día maravilloso para ti. Acuérdate que todo es prestado. Así es, y todo es prestado en esta vida. Vive intensamente el día de hoy, solo por hoy, hombre. Gracias al Creador por esta oportunidad de reabastece de todo, de cosas positivas. Oiga, porque con frecuencia los seres humanos nos envanecemos y nos sentimos importantes, distinguidos, inteligentes, ricos, mejores que los demás. ¿A poco no? De sangre azul, más guapos o simplemente superiores. Déjeme decirle que estas actitudes son propias de gente que no se ha preocupado por analizar cuál es nuestro origen, cuál es nuestro principio y cuál es nuestro final como habitantes de este planeta. Oiga usted, todos somos mortales, todos nacemos desnudos y no nos vamos a llevar nada en este momento de la vida. Quien no se ha preocupado por analizar cuál es nuestro origen, cuál es nuestro principio y cuál es nuestro final como habitantes de este planeta. Oiga usted, todos somos mortales, todos nacemos desnudos y no nos vamos a llevar nada en este momento de la partida, oiga. Ignoramos nuestro tiempo de vida que nos es dada y quitada sin tomar en cuenta nuestra voluntad.

si nuestro cuerpo físico es sano y armonioso, es un don y no hay que presumir de veras. Si le damos una inteligencia normal o superior, nada tuvimos que ver con ello, es otro.

0: tienen una duración limitada. Sí, papá, sí, sí, es correcto. La belleza física se acaba. La inteligencia se puede llegar a menguar o hasta a acabar. ¿Por qué? Te digo, mala circulación, un derrame cerebral, embolia, y adiós, talento e inteligencia, o una infección en tu cabello. Pues ahí anda uno con tantas vanidades, publicando que ya te sientes acá y allá. No, el dinero va y viene. Hay millones de personas que vivieron en la opulencia y ahora trabajan arduamente, duramente, como cualquier hijo de vecino. Si nacimos, oiga usted, con carácter firme y una personalidad recia, también esto es motivo para sentirnos agradecidos, mas no para ensoberbecernos. De veras, todo es prestado en esta vida. Concluimos que todo es un don y un regalo para disfrutarse por un tiempo determinado. Porque seamos sensatos y evitemos las petulencias, el despotismo, así como la presunción y la soberbia. Porque le voy a decir una cosa, y así estoy iniciando el programa: la gente pensante es sencilla, amable, sabe respetar y valorar a los demás, agradece y disfruta esos dones que tiene, que nos dio nuestro poder supremo, y a diario trata de multiplicarlos haciéndolos fructificar. Pero déjeme decirle, de lo que sí podemos sentirnos satisfechos es de usar bien nuestros dones, de acrecentarlos y de aprovecharlos para nuestro bien y de todos los que nos rodean. Por eso te digo yo que todo es prestado en esta vida. Y en este día yo te decreto a ti que te vaya muy bien, hermano. Estréchale la mano, amiga, a todo aquel que te rodea. Solo por hoy, vive y disfruta hoy. El ayer se fue, el mañana no llega. Entonces yo estoy contento de estar con todos ustedes, agradecido con el Creador. Entonces yo quiero que nos acompañen, de veras, con tantas cosas que tenemos que compartirle a todos ustedes. Estamos en vivo y en directo desde la ciudad de Puerto Vallarta, Jalisco, México. Señoras y señores, gracias, Mao, por ahí en el control del máster. Ay, ¿no has checado por ahí el mensaje que te mandé, vale? Ya, no lo achicaste, hijo. Ay, Dios de mi vida. Bueno. Dice, ahí escuchamos esta rolonona que se dice Acábame de matar. Es un clásico ahora con esta nueva organización musical. Señoras, señores, Acábame de matar, pa' que me dejas herido. Allá esta se grabó por ahí los años 79, 80, si mal no recuerdo, con una organización que se hacían llamar Los Potros. Sí, señor, de Puratito Culia, de Anabolato, Sinaloa, ¿verdad? Sí, de por allá de aquellos ayeres. Así es. Ahorita yo, ¿quiénes fueron los que le interpretaron esta rola, mi querido Mao? Estos vatos. ¿Ya? Entonces, hombre, Los Potros. Cállate la boca, Los Potros. Sí, los acábame de matar. Vagón chicano, la canta esta rola que dimos inicio, ¿verdad? Pero es un clásico con Los Potros. Así es de que, mi familia, gracias a todos ustedes por acompañarnos. Señora, pero fue una sensacional con Vagón Chicano, ¿eh? Así como estas rolas seleccionamos, tú también pide la tuya. Estoy totalmente a tus órdenes. 322-22-11-590. Señoras, señores, desde Puerto Vallarta, Jalisco, México, iniciamos. ¡Venga!
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1: Vamos a un corte y regresamos con más. A través de la que buena.

0: 32 grados.
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1: Cinco minutos aquí en la cabina de la Qué Buena con este showzazo del show de las chuchas cuereras, mijo.
2: ¿Te acuerdas de la rola ya?
1: Ya costa, ta, ta, ta. Sa, sa, sa, será que sa, será que sa. Sa, sa, sa, será que sa, será que sa. Oiga, un día bien sabroso, mijo. Bien fresquecito, aunque ya está saliendo el solezazo, ¿eh? ¿Cómo les está yendo? Oye, qué placer, mi querido Vivi, como siempre.
2: Me asusté con la tormenta.
1: ¿Te gustó el desayuno que te traje?
2: Oye, ¿no te asustaste con la tormenta?
1: Ay, ¿cómo no?
2: Yo siento que en el programa de lunes, primeramente Dios, voy a tener muchos reportes, de ahí te encargo.
1: ¿Sabes qué me dio mucho miedo? Ver gotas. Había muchísima lluvia y a mí me da miedo vergotear.
2: Te voy a decir por qué.
1: ¿Por qué?
2: Ahorita que hice esas gotas de
1: gotas grandes.
2: Grandes.
1: Sí.
2: Yo tengo un nylon allá en tu casa.
1: Ok.
2: Y de tan fuerte que estaba el viento.
1: Sí, soplaba.
2: Ya parecía que escuchaba la llorona.
1: ¡Ay! ¡Sí!
2: De hecho, cuando anda afónica, manda a su sobrina.
1: Más vale, porque se cuida mucho la voz.
2: Así es.
1: De eso vive.
2: Bueno, pues algo de contexto. Y la tumbaron la lona, hijo.
1: Es que estaba bien fuerte el aeronazo.
2: Y está un perro que le dicen el mocho. El mochito está así.
1: Chiquillo.
2: Me da miedo, te voy a decir por qué.
1: Ay, cuéntamelo, me emociona.
2: Porque me da miedo. Porque está chiquito, mira. No te rías, está chiquito.
1: Si me da miedo.
2: Mejor dime, tengo mucho miedo.
1: Tengo mucho miedo.
2: Ah, sí, para que no se malinterprete. Porque está chiquito el perrito.
1: Ajá, ¿qué miedo me das?
2: ¿Por qué?
1: Pues es que me dan miedo los perros.
2: ¿Y los de la calle no?
1: No, esos no, esos me caen bien.
2: Ah, bueno, déjame decirte.
1: Entonces está chiquillo.
2: Está chiquillo el perrillo. Sí, sí, sí. Y una señora por ahí, está una señora que saca sus chiles a secar.
1: Ay, déjame, siento bien para que me cuentes.
2: Sí, sí, sí. No, no, no, pues luego no se los tumbe el... Bueno, no puedo decir esa palabra. Chiperro. No, y es que era hierro. ¡Ay, ya me tumbaste el sartén de los chiles!
1: Creo que son chiles anchos. Se me hace.
2: Sí, es chile.
1: Chile ancho.
2: Pasillas.
1: Se me hace, ¿eh?
2: Pasillas.
1: Pasillones, ¿no?
2: Pues no. Sí. Para lo que
1: sí,
2: sea.
1: Sí, es que son pasillones, me refiero porque son grandotes.
2: Sí, sí, sí. Pasilla o grande.
1: Y los pueden secar.
2: Sí, el
1: perrillo. Es el mocho.
2: El mocho, con el con el aire y todo el perrito.
1: Son de esos, y luego tira todos los chiles, son de esos chiles venosos.
2: Muy venudos.
1: Muy venudos. Ay, no, no, no, no, no.
2: No, no.
1: A mí hasta como que me da miedo, como que me siento herido.
2: Un poco borracho. Pero sí. No te vas de lado.
1: No, me voy de lado. Me recargo en la pared, mijo. No, normalmente.
2: Pues, eso sucedió con ese perrito. Te digo que voy a tener trabajo, primeramente Dios, pues en el programa.
1: Ahí te encargo.
2: Así es. Ay, sí. ¿Se fue la señal o qué?
1: No, a ver, permíteme.
2: ¿O se acabó la pila?
1: Yo creo que se acabó la pila. Tú síguele.
2: No, no lo creo, que se haya terminado la pila.
1: Lo que
2: entonces, te decía yo que voy a tener chambita. Vamos a tener chambita. Y vamos a ver qué va a pasar.
1: ¿Qué va a suceder, señoras y señores?
2: Entonces, ¡vámonos!
1: Con musiquita, mijo.
2: Musiquita, 12:49. Y ahorita
1: regresamos.
2: Seguimos platicando de lo de la chambita que va a caer por lo de la tormenta.
1: Muy bien, continuamos.
2: Venga.

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0: La temperatura.
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Ya son exactamente la 1:00 p.m. con 13 minutos y estamos de regreso con ustedes a través de La Qué Buena, queridos amigos. Muchísimas gracias por estar disfrutando de este programazo, el show de las chuchas cuereras, que como siempre, ya sabe usted que le tenemos preparado muchísimas sorpresas. Tenemos por acá dimes, diretes, chismes, bueno, de todo un poquito. Oiga, ¿cómo le está pasando en este sabadito? ¿Qué tal le fue por ahí con esas lluvias torrenciales que anoche nos acudieron, pero bien sabroso? Pero que dormimos, hijo, mano, la verdad, a pierna suelta, comadre, ¿a poco no? No, a gusto, abrir la ventanita, ¿verdad? Y que empiece a llegarte ese airecito polaco, ese, ¿a poco no, mijo? Un airecito polaco, por la cola. ¡Ay, qué a gusto! Y luego nada más te avientas una chaquetita, ¿no? Para que... para quitarte el frío. Para quitarte el frío. No empiecen. Sí. Sí, o sea, con este climita, ya en la noche, lluviecita, fresquecito, aire polaco, una chaquetita... ¡Ay, mijo! Es que es para el frío, te digo.

0: Eso. Nos vamos a ir con los espectáculos, porque yo les tengo por acá una nota bien buena y bien sabrosa, que yo sé que les va a requete encantar, porque nos encanta el chisme. Nos encanta el chisme, nos encanta ponernos pues al tiro, ¿no? Nos encanta ponernos al tiro. Así que, maestro, por favor, déjemela caer.
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0: Pues, ¿qué crees? ¿Qué crees que te voy a platicar? Espérate tantito. Déjame mandar por aquí antes un saludito, porque luego dicen que se me olvidan los saludos. Y sí es cierto. La verdad es que sí se me van. Déjame mandar saludos antes de aventarnos este chismesote para mi queridísima Karime, que nos está sintonizando, mi hijo, por allá en la colonia del Valle. Dice, Diamante, buenos días. Saludos para Abarrotes Vicky, de parte de aquí de su amiga, con muchísimo cariño. Cómo no, muchas gracias. Oiga, ahí le encargo un kilito de arroz y dos de frijol. Pero eso que me los pongan en saco, porque es que es más fácil poderse llevar uno que, por ejemplo, que, ¿qué te digo? El pitomate, ¿no? La huevolla, muy sabrosa, por cierto. Vamos a mandar saludos por acá también, para mi queridísimo, dice por acá, mi estimado Mario Herrera, dice, Diamante, buenos días. Saludos para toda la banda de La Qué Buena. Gracias por estar siempre con muy buena actitud para con nosotros. ¿Me podrías complacer con una rola? ¿Cómo no? Con muchísimo gusto. Dice, esta canción se llama El Consejo, mijo, de Ana Bárbara y Paquita, la del barrio. Sí, por favor, si me la puedes ahorita acomodar. La canción también hermoso. Por acá nos vamos a ir, dice, desde Laredo, espérame tantito. También nos está saludando mi queridísima Guadalupe Ortega. ¿Cómo no? Ella nos está sintonizando nada más y nada menos que desde la colonia Cuapinole. El aplauso fuerte, por favor, para toda la raza del Cuapinole, mijo. ¿Cómo no? El aplauso fuerte. ¡Bravo! ¡Sí! ¡Bravo! ¡Cómo no! ¡Hurra! ¡Hurra! ¡Ra, ra, ra! Saludos por acá también para mi queridísimo Osvaldo Gutiérrez Mesa. Un abrazo fuerte, dice Diamante. Buenos días. Cuando me dejan salir al aire, cuando quieras, mijo, mándanos un audio. Ahora sí les voy a platicar, fíjate nada más, mijo, lo que te quiero contar de este maravilloso, nota de espectáculos. Y es que, fíjate bien, llega a Banda El Recodo con una exposición especial al Museo del Grammy. ¿Cómo te quedó el ojo? ¿Cómo te quedó el ojón? A ver, ay ojón. Fíjate bien, pues resulta que la Banda El Recodo, mi estimado Mau, pues hizo historia al convertirse en la primera agrupación de banda en contar con una exhibición dentro del Museo del Grammy allá en Los Ángeles, California. La muestra celebra más de 8 décadas de trayectoria y reúne vestuarios, instrumentos, discos, fotografías y otros objetos que forman parte del legado de la agrupación mazatleca. Poncho Lizárraga pues destacó que este reconocimiento representa un momento muy especial para la banda. Fíjate nomás, compadrito. Y es que, pues, dentro de la música regional mexicana siempre han sido un ícono, si usted no me dejará mentir, ¿verdad? ¿Estamos de acuerdo usted y yo? Bueno, la exposición, fíjate, mijo, permitirá a los visitantes conocer toda la historia de esa emblemática banda El Recodo sinaloense, sin duda alguna, de allá de Mazatlán. Y que, bueno, además de disfrutar de las experiencias interactivas, entre ellas el bosque eléctrico del museo, que contará con una banda sonora integrada por 5 canciones de la agrupación. El Museo del Grammy destacó el impacto de la banda dentro de la música regional mexicana y toda su influencia dentro de las generaciones artísticas. Y es que, ¿quién no ha ¿Quién de los artistas no ha coreado, no ha cantado estas canciones de esta banda increíble?

increíble. Y no nada más los artistas, mijo, ya está, ya sabes que toda la raza nomás le ponen una rolita de ellos y bueno, se siente uno, pero con todo. Bueno, mientras mi querido Poncho Lizárraga agradeció, por supuesto, la oportunidad de celebrar la trayectoria y las tradiciones que han acompañado a la agrupación durante décadas, bueno, pues toda la banda se encuentra contenta y, bueno, muy orgullosa, y nosotros todavía más de que sean mexicanos, ¿verdad?, que estén por ahí destacando, mijo, porque así debe de ser, destacando de una manera maravillosa y brillando como siempre, como son los artistas, ¿verdad? Ya es la 1:00 p.m, cariño, con 20 minutos, papacito, ¿dónde nos vamos, papito? Papito, el que... ¿Qué pasó? ¿Qué pasó? El de los chistes. El de los chistes. Ah, no, ese es Pepito. ¡Hoy no más, mijo! Te la dedico, chiquito. Mendigo arrastrado.

Oigan nomás, ahí estuvo esa rola complacida con muchísimo cariño, mijo. ¡Qué bárbaro! La verdad es que mi querida Ana Bárbara y Paquita, la del barrio, qué buena dupla se aventaron con esa canción, mijo, ¿sí o no? Sin duda alguna, yo creo que... Mija, pues es que ya sabes que yo... Pues yo soy más, más hochi. No es que seas más hochi, eres hochi, mijo. Sí, entonces, pues sí, me encantan las de Paquita. Me encantan las de Paquita. Y ahorita nos vamos a aventar con otra de Paquita para que se les quite. Hoy venimos con todo y directo a la vena. Sí, directamente, sí, mijo. Directamente venimos a darle directo a la vena. Oiga, pues vamos a continuar por aquí con más para todos ustedes, mi querido Mau. Nos están llegando por acá mensajitos. Dice que buenas canciones están rolando por ahí. Muchísimas gracias. Pues esto es parte de mi queridísimo Mau, que es el que nos las pone. ¿Verdad, mijo? Que siempre nos las andas por ahí. Es el que nos las acomoda, la verdad. ¿Para qué te les voy a decir otra cosa, muchachos? Bueno, nos vamos a ir por aquí con más. Seguimos, por supuesto, a través de La Que Buena. Muchísimas gracias. Les recuerdo por aquí, los teléfonos en cabina son 322-22-11-590. ¿Cuál es? 322-22-11-590. Otra vez. Sí, ya sé, hija. Permíteme, hermana, yo sé. 322-22-11-590 para que te comuniques conmigo. Me mandes un WhatsApp. Me mandas un WhatsApp y, por supuesto, me cuentes todo lo que está sucediendo a tu alrededor. Platícame cómo te está yendo en este delicioso sábado. ¿Ya comiste? ¿Qué vas a comer? ¿En dónde andas? ¿Andas echándole? Y también cuéntame, que se escuchen por ahí los bramidos. ¡Ay, paperas! Bueno, fíjense nada más. Nos vamos a ir entonces con otra rolita, ¿no? ¿Qué tenemos por ahí? ¿Corte comercial? Regresamos entonces después del corte, mijo. Ándele pues, papacito. Volvemos con más a través de La Que Buena. Suéltame la cortinilla, mijo. Déjame la caer.

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0: nosotros, mi estimado Vivi.
1: Si Dios me lo permite, gracias.
2: ¡A medio metro!
1: A toda la raza que anda por ahí maleconeando.
0: A gusto.
1: ¡Ujas, Petra!
0: ¡A gusto!
1: Sí, sí, sí, sí, sí, pues ya las vacaciones están por terminar.
0: ¡Qué chulada, mi hijo! La verdad es que ya se está yendo todo. Ya se está yendo todo, pero pues ya pronto van a regresar a clases los chamacos. Ya andan por aquí.
1: Y a muchos les da gusto porque ya van a regresar a clases, ¿eh? A muchos.
0: A mucha gente ya le da... Pues ya andan con ganas.
1: Así es.
0: Con ganas de regresar. De retornar.
1: A clases.
0: Qué bonito.
1: ¿Qué recuerdos tienes de cuando estabas en la escuela?
0: Uy, mi hijo, tantos y tan bonitos, fíjate nada más. Sobre todo cuando uno ya regresaba de las vacaciones en la secundaria o en la prepa, pues hay que empezar a hacer nuevamente las dinámicas de conocerse, porque sobre todo cuando terminaban los ciclos escolares, había que volverse a presentar porque había chicos y chicas nuevas dentro del aula. Entonces, pues era volver a conocerse.
1: ¿No eras así como voladillo cuando entrabas, hijo, así?
0: No, fíjate.
1: Volar así con las chiquillas.
0: No, fíjate que no, muy tranquilito, muy en paz. Hasta que agarraba ya confianza, mijo. Entonces, sí, aguas, Petra, porque me ponía yo, pero qué barba.
1: Y a la semana, no, a los meses ya te dejabas de hablar porque ya la conociste.
0: Ya la habías, sí, ya la habías conocido, no, y dijiste, no, pues cómo.
1: No,
0: mira, pues cómo.
1: Fulano tiene tres caras.
0: No, pues cómo.
1: No, pues yo nomás le había.
0: Sí.
1: Y qué bonito, ¿no? El retorno a clases.
0: La verdad que sí.
1: ¿Verdad?
0: Precioso.
1: ¿Y te acuerdas? Bueno, es en la primaria. ¿Qué te ponían? ¿Qué te ponían? Ah, cuando estabas formadito.
0: Cuando estabas formadito te ponían a tomar distancia. Te ponían a tomar distancia y empezabas por ahí a echar la juerga con los chamacos y que tú, que yo, que bueno, que... Pero no faltaba que en los honores, en medio de los honores, alguno se sintiera mal y que le quisiera dar el patatús porque no había desayunado. ¡Ay, qué feo! Sí pasaba, mijo. Pues es que a veces no había pímpola, no había con qué, y pues lo mandaban a uno sin desayunar, mijo, y de repente en los honores ya te empezaba a querer dar el vaguido. Te empezaba a querer dar el vaguido.
1: Ay, mi
0: hijo. Sí, mi hijo. Algo muy terrible, la verdad. ¿Para qué te voy a decir? ¿Para qué te voy a decir? Algo muy, muy terrible, muy feíto. Sí. ¿Para qué te voy a decir?
1: Pero bueno, qué recuerdos tan bonitos, ¿verdad?
0: Qué recuerdos tan hermosos. Qué recuerdos tan bellos. Fíjate nomás, qué bonito. Ya era 1:45, mijo. Y estamos, por supuesto, echándole por acá.
1: Galleta. Ah, la marcha de Zacatecas. Primero A, pase a su salón. Cuarto A, si no guarda bien su distancia. Ahí se va a quedar
0: en el sol. Y ahí se queda.
1: El maestro rascándose la cabeza.
0: Ándale, y era el más.
1: Y seguía la voz.
0: Y ahí está.
1: Cuarto B.
0: Tatan,
1: cuarto B, tatan, pasen a su salón.
0: Tatan.
1: A ver, qué bonito, ¿ah?
0: Sí, estamos, y luego no corran.
1: Ay, joder.
0: No corran.
1: Se acostumbraba que te metían
0: El pie. Te metían el pie. Todo.
1: ¿Qué onda? Ay,
0: pues para que te cayeras, criatura, pues qué más ibas a hacer.
1: Tremendo, qué más, te pegaban un chicle.
0: ¿Para qué más ibas a hacer?
1: Sí, nunca te llegaron a pegar un chicle en el pantalón o ahí la raza.
0: Sí. Sí, o en el pelo.
1: Raza vaga.
0: Eran tremendos. Eran bien.
1: ¿Será
0: tremendos
1: que ahora con esas generaciones volverán a retomar esto? No, ya no, ¿verdad?
0: Yo creo que sí. No, ya no. Ya no es igual, mijo. Ya no es igual.
1: Ya hay diferentes golosinas. Ya no te dejan tragar todo en la escuela.
0: No, aparte te tienen muy así, muy cuidado.
1: Algo que te acuerdes de cuando en lo frío. Que te acuerdes. Que
0: pues comiera, que, por ejemplo.
1: Ahora el recreo que comieras.
0: Ah, pues un pizza. Que hacían, era pizza casera, que nos vendían unas pizzas pequeñas.
1: De con Doña Martito.
0: Muy sabroso, de Doña Chole.
1: Pregúntame a mí.
0: ¿A ti? ¿Cuál era lo más sabroso?
1: Pan blanco con la lechera, ¿no? O sea, ahí metes ahí el chiquillo.
0: ¡Ay, mi hijo!
1: No había campañas de desparasitación.
0: No, hombre, ¿qué ibas para desparasitación? No, hombre, andabas ahí pero bien panzón.
1: Tragaba uno muchas golosinas.
0: Andaba uno muy, muy cursiento. ¿Te acuerdas que así dicen las abuelas? Andas bien cursiento, chamaco.
1: Y piojoso.
0: Y piojoso y giotoso. los giototes que se le hacen a veces a uno.
1: O a veces que te salió un grano aquí del ojo porque viste un perro
0: haciendo del baño. Tiki tiki.
1: No, haciendo del baño.
0: También. Te salió una perrilla, te decía.
1: Viste a...
0: Andaba así de cochino.
1: Viendo la salida de la escuela, ahí estaba afuera ya el que estaba vendiendo pinole, pirulines.
0: Ay, bien padre.
1: Qué padre, ¿no?
0: Y bolis.
1: Ey, ¿qué estás comiendo, chicle? ¿Quieres? Sí, te daba un pedacito de la boca.
0: Sí, pues antes era otra cosa, mijo.
1: Coyules, pinole, paletas, gorditas y todo.
0: Y de todo vendían.
1: Ponte duro, ¿no sabes cuál es el ponte duro?
0: No.
1: Sí, era maíz con cacahuate y revuelto con piloncillo. Vieras qué rico salía. Afuera estaba Doña Chole vendiendo.
0: Qué padre, mijo. Ya la 1:48. ¿Qué más tenemos, criaturita del señor?
1: Hambre.
0: Además de hambre.
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0: La temperatura.
1: 32 grados centígrados.
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0: Eso quiere decir que ya tengo que saludarle, ¿verdad? Venga. Hoy ha llegado el momento de mandar los saludos, claro que sí. Es el minuto de saludo que me voy a extender con tantas salutaciones que llegan por acá de este lado. Muchas gracias. Y tú también quieres por ahí tu saludote, mándalo. Mándalo en el WhatsApp. Qué rollo pollo con ustedes, viejones. Saludos 69 85 89 84 95. Saludos. Le mando también un abrazote a esta gran amiga, a Vicky Serrano, de por allá de Bucerías.
1: Saludos, chulada.
0: Vicky Serrano, así es. Vicky Serrano, horas, acá, ¿dónde estás? 4118, saludos. Muchas gracias por estar escuchando La Que Buena. Yo los lunes a viernes estoy en el programa, de Ahí Te Encargo, en donde pues ahí recibo las quejas de lo que se suscita por ahí en tu colonia, en tu comunidad. Tratamos de ser un espacio, queremos ser la voz de tu comunidad, con el 322-2211-590, donde yo los leo y los escucho en el WhatsAppazo. Y si tú ahorita también quieres mandar por ahí algún saludo, hazlo, no lo dudes, hazlo con muchísimo gusto. Vamos a mandarle saludos a Roberto. ¿Qué onda contigo, Robertín, Robertón? Saludotes. Arre con la que barre, viejón. Muchas gracias. Saludos al Porvenir, San José, San Juan de Abajo. Saludotes a todos los que andan por ahí chambeando en el automóvil, por ahí en diferentes plataformas. Saludos a todos los chambeadores. Hoy va a haber chamba para los amigos que se dedican a la limpieza de automóviles. Hoy sí hay chamba. 8487, saludos. 3414, dice, me pueden mandar un saludote, gracias. Hoy qué bonitas canciones pusieron hace ratito. No, son las clásicas y tenemos que proyectarlas. Son de las que ustedes precisamente

he ido con esta descarga de salutaciones. Desde quiero decir a todos ustedes, voy a ver, ¿qué tenemos, mijo? ¿Qué tenemos, canción o vamos a ver qué vendemos? ¡Ay, papá! Bueno, pues ahí está una de las canciones solicitadas, con mucho gusto. ¡Ay, no más! Él es el desaparecido Juan Sebastián.

0: energía. Desde la tarde, 24 minutos y aquí suena la que buena. Oiga, qué mala onda, ¿verdad? Un chino finge su muerte. Sí, sí. Fingió su muerte, su propia muerte la fingió un chinito, con un funeral incluido para evitar ir a prisión por conducir ebrio. Imagínese, oiga usted, ay Dios de mi vida, qué notas tan más locas, ¿verdad? Se la voy a compartir, la verdad, esta información que tenemos para todos ustedes, oiga, aquí en la que buena 95.9, tenemos canciones, salutaciones y por supuesto, buena vibra para usted. Venga, el conductor de la provincia china, Dijun, identificado por su apellido Xi, fingió su propia muerte y organizó, ¿sabe qué?, su funeral con la ayuda de sus familiares, oiga usted, para evitar una condena de cárcel por conducir en estado de ebriedad. Pero oiga, espéreme, el hombre tomó esta decisión tras su arresto al volante bajo los efectos del alcohol por tercera vez, una infracción que conlleva pena de prisión efectiva al carecer también de licencia de conducir. El plan comenzó a ejecutarse, oiga usted, a mediados del año pasado, mientras el acusado permanecía en libertad bajo fianza. ¿Sí? Compró un ataúd, transformó su vivienda en la escena de una presunta sobredosis de medicamentos. Además de pues esparcir frascos vacíos por la casa, el hombre entró, entrenó su capacidad de contener la respiración por largos periodos y, ¿sabe qué?, utilizó equipos de refrigeración para enfriar su cuerpo antes de la llegada de los registros, o sea, que llegaran los peritajes. Se le iban a tocar y estaba frío.
1: Es el miedo al éxito, papi.
0: Estaba estático el viejón. Y lo más chistoso, fíjate, durante el velorio, la madre y la abuelita del individuo cubrieron la cara del falso difunto con una tela bajo el argumento de que los fármacos habían deformado su rostro. Los vecinos presenciaron la ceremonia a distancia. ¿Y sabe qué? Cuando ya lo sepultaron, se realizó ese mismo día tanta movimiento que pues había personas que estaban contratadas para hacer el simulacro y llorar y no sé qué, tantas cosas falsas, mientras el ataúd descendía a la fosa, todos se desmayaban, algunos gritaban, ¿por qué te fuiste? ¿Por qué? ¿Por qué? Bueno, pues ahí en su idioma, ¿no? Lo sospechoso y las sospechas de las autoridades surgieron al detectar inconsistencias graves en el relato familiar. Le comento que los investigadores descubrieron que el ataúd fue comprado antes de la presunta muerte del hombre y que nadie solicitó una ambulancia ni notificó el deceso a la policía. Y le cuento que la falta de un certificado oficial de ese lugar tampoco lo tenían, y la ausencia también de registro de cremación tampoco confirmaron las dudas de las fuerzas de seguridad. El rastreo de cámaras de vigilancia y el análisis de transacciones bancarias demostraron que sí continuaba vivo, porque hacía retiros el supuesto finado. Y sabe que lo más curioso, la policía de ese lugar activó un operativo de búsqueda que concluyó con la captura del prófugo de la justicia, y eso fue en el mes de abril. Así es. Y sabe que un tribunal dictó una sentencia de 5 años de detención penal y aplicó una multa de 20 mil yuanes. Uy, uy, uy. Las consecuencias judiciales de este caso, oiga, alcanzaron también el entorno familiar del condenado. Y Cuando empezaron a localizar a los falsos llorones, ¿sí? A todos y cada uno los cuestionaron y fueron contratados para llorar, el que hiciera más bien la faramaya. Y válgame la expresión, la policía mantiene abierta todavía una carpeta, una investigación penal contra la madre y la abuelita, ya de 85, 90 años. Y la abuelita, y la abuela del imputado, sí, que es la abuela del imputado. A mí no me lleven, yo creí que mi hijo, mi nieto se había muerto. Bueno, en su idioma chinito. No, usted está alistada por su participación en ese plan y también por encubrimiento de un fugitivo de la justicia. A mí no me lleven, por favor. Pero mire, tenían largas las filas de todos y cada uno de los llorones y los que hicieron bien el actuar, fingir que estaban, pues, llorando bonito la actuación. Oye, que se inventaron esa película muy bien, la actuación, pero los agarraron porque el ataúd ya lo habían comprado con anticipación, y yo pienso que lo agarraron en el mes de noviembre porque agarraron el Buen Fin. José la mañana. ¡Ah, qué chinito, no que él! 2 de la tarde con 30 minutos. ¡Vámonos, viejo! Son notas locas, oiga. Venga.

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vamos adelante, mi familia. En estos momentos son las 2 de la tarde y 48 minutos. Decirles que estamos transmitiendo desde la ciudad de Puerto Vallarta, Jalisco, México. Saludos para mis amigos ahí en Compostela, ahí en Las Palmas. Gracias por estar escuchando la que buena 95.9. Ahí en el cantón, Sergio Mesa del Ranchito. Qué gusto saludarte, hermanito. Gracias, muchísimas gracias a todos los que se preparan para salir a dar la vuelta. Ay, papá, cuídense mucho, Y sobre todo usted que va manejando, manejen con muchísima precaución. Somos la que buena desde la ciudad de Puerto Vallarta, Jalisco, México. No me tardo nada para seguir complaciendo por acá con las rolas que ustedes tan gentilmente nos han solicitado al 322-22-11-590. Tú también quieres salutaciones, quieres tu saludo, hazlo llegar al 322-22-11-590. Yo te leo y te escucho también, ¿va? Órale pues, vámonos, mi querido Mau Mau. Ahorita regreso.

0: La temperatura.
1: 32 grados centígrados.
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0: ¡Órale! ¡Venga! ¡Cumbia con la luna! Ay, no, no agarro el tono. ¿Qué tono estará, hijo?
1: ¡Cumbia!
2: Ahí está. ¡Cumbia con la luna!
0: ¡Cumbia con el sol!
3: ¡Cumbia con la reina de mi corazón!
0: ¡Eso! ¡Sí, gracias! ¿Quién crees que se largó ya? Se largó el Mao. Tocho ya llegó. Tocho por ocho. Ay, ay, ay. Justo en el momento, hijo. Se regresamos a las 3:25 y aquí estamos. Como que ya lo tiene bien calculado, Tocho. Te damos la más cordial de las bienvenidas, mi Tocho Morocho. Ahí está. Háblalo, hijo. Dile hola, Tocho.
4: Hola, Tocho.
5: Hola, chulada.
4: ¿Cómo estás, Tocho?
0: Oye, tiene la voz gruesa también.
4: La tiene.
0: Háblale.
4: La tiene gruesa.
0: Háblale.
4: Hola, Tochito, ¿cómo estás, mijo?
6: Hola.
4: ¿Qué tienes?
6: Estoy contento.
4: Oye, pero tú también la tienes igual de gruesa que el Mau.
6: La voz.
4: Sí, la voz, claro.
6: La voz la tengo gruesa.
4: Sí, la tienes bien gruesa.
6: Sí, les mando saludos, muchachos.
4: Gracias, te mando besos y abrazos en el oxígeno.
7: Es sin miedo al éxito, papi.
6: O sea, yo les mando saludos de mi parte.
4: ¿De tu parte?
6: Sí, o sea, yo de mi parte para ustedes.
4: Ok, ya te entendí.
6: Pues sí, me pasas al Vivi, por favor.
4: ¿Cómo no? A ver si cabe. Mi querido Vivi, por favor, te habla este muchacho.
0: ¿Qué onda, mijo? ¿Cómo estás, mi Tocho?
6: Me da gusto saludarte, mi querido perro de la calle. Saludos también de mi parte.
4: ¡Qué bárbaro! No,
0: ¿qué nomás vos? De tu persona, mijo.
4: Sí, nada más de su persona. Porque no queremos ni de su parte ni de su partida.
0: ¡Ah, Tocho! Hijo, y por acá dicen las chavas, dice, nomás qué hermosa voz tiene Tocho Morocho.
4: ¡Ay,
0: Tocho!
4: Dios,
0: ¡no, Tocho! ¡Buena onda, Tocho! Fíjate que hay que hacer una invitación acá a Vallarta, hijo.
4: Sí.
0: Antes del 24 de agosto, hijo, para llevarte a dar una paseadita allá. ¿A dónde te gustaría invitarlo, hijo?
4: Me gustaría invitarlo a... conmigo que se vaya en lancha. Que se vaya en lancha.
0: En una panga.
4: Sí, en una panga. Me gustaría que se...
0: Bueno.
4: Y luego, si se va conmigo en lancha, que se venga comiendo langosta.
0: No. Que se venga, ¿sabes en qué? En una panga.
4: Sí, más a gusto. O que se venga comiendo langosta.
0: No. O sea, yo te digo que se venga ahí en el paracaídas para que tú se la jales.
4: Ándale, la riata.
0: Pero es muy peligroso.
4: Sí, eso sí.
0: Sí,
4: porque si se llega a venir mal... ¡Ay, cállate! ¡No, hombre!
0: ¡Vámonos! No, mejor...
4: No, mejor no, mijo.
0: Mejor, ahí estamos, mi querido Tocho.
4: ¡Tocho!
6: Sí,
4: mijo, échale muchas risitas.
6: No se preocupe, muchachos. Son muy, muy tremendos, muy albureros ustedes.
4: No, hombre, ¿qué albureros vamos a hacer, mi querido Tocho? Ya sabes que aquí se te quiere... Siempre hay un pedacito que me sobra para ti, hermoso.
6: Bueno, yo les mando saludos, como les dije, de mi parte.
4: ¡Ay, dolor! De su parte. Me encanta eso, que nos salude de su parte.
0: ¡Ay, Luis! ¡Vámonos! Para arriba, porque ahorita
4: bienvenido. Vamos a
0: entrar a la función, señores. Gracias. ¡Vámonos! Ahorita regresamos.
4: Bienvenido.

0: La temperatura.
1: 32
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0: platícale. A ver, yo le voy a abrir, pero venme la presentando.
1: Con ustedes, señoras y señores, en este show. Pásenle, doña Queta. ¡Bien, doña Quetallones!
2: ¡Muchas gracias, hijo! ¿Cómo estás? ¡Qué gusto saludarte, José Luis! Doña Quetallones, a sus órdenes, hijo.
1: ¿Cómo se ha sentido, señora?
2: Ay, pues yo me siento media chueca, hijo.
1: ¿Por qué?
2: Ay, no sé, como que en estos días se me ha revoloteado la rabadilla muy feo, José Luis.
1: No.
2: Sí, sí, he sentido como que de repente no se me... No se me compone el espinazo. Ando con unos dolores en el vagino y en el lumbago.
1: No traerá una lumbagia.
2: A lo mejor, déjame fijo en la bolsa si traigo una lumbar. ¿Para qué la necesitas?
1: No, la lumbalgia es un
2: un dolor.
1: Es un dolor que

0: Que sí, hijo, ya van varias veces que voy por ahí con él. Y voy a ir con él.
1: El quiropráctico.
0: Con el doctor. Y me dijo que fuera con
1: él. ¿Cuál? ¿El que baila?
0: El doctor que baila.
1: No, ese no
0: me da miedo. Oye, hijo, ¿pero qué crees?
1: Dígame.
0: ¿Qué te traigo el día de hoy?
1: ¿Qué me trae?
0: Ay, bueno, aparte de hambre, ¿no te sobró un taquito de pura casualidad, José Luis?
1: Mira, qué tallones.
0: Dime.
1: Oye, me gusta su apellido, ¿eh?
0: Porque yo traigo tantito
1: Jones guisado. ¿Es por parte de su madre?
0: Jones es por parte de mi madre y tallones es por parte de mi padre.
1: No, entonces...
0: Yo soy qué tallones rico.
1: Ah, ande.
0: Así, ese es mi nombre completo, hijo.
1: Jones rico. Entonces ese es por papá.
0: Sí, y por mamá.
1: Rico.
0: Por mamá.
1: Por madre.
0: Por mamá. Yo quiero tener una mamá de esas, me dijeron una vez.
1: Rica madre.
0: Así es. Oye.
1: ¿Qué pasó? Dígame.
0: Pues yo sí traje también tantito de comer. Traje un delicioso chorizo en papas. ¿Te gustan?
1: Sí.
0: Un taquito te voy a servir para que te lo meriendes, José Luis.
1: El chorizo no, papas sí.
0: ¿Te gustan las papas?
1: Sí, papas
0: ¡qué
1: sí.
0: ricas son las papas! Bueno, fíjate que te traigo por aquí un vocabulario, un diccionario moderno, hijo.
1: A ver,
0: porque ahora que me he estado juntando con toda la chaviza, pues me están enseñando a hablar, fíjate. Por ejemplo, inestable. ¿Qué es? Pues una mesa norteamericana de Inés. Inestable. Tengo otra, fíjate, hijo.
1: Venga.
0: Envergadura. Envergadura.
1: ¿Cómo?
0: ¿Dónde se ponen los preservativos? Envergadura.
1: Espéreme,
0: siéntate señor, bien, José Luis,
1: Espéreme, que tallones, espéreme.
0: Como que no me agarraste bien la onda.
1: Envergadura.
0: Envergadura.
1: Es

0: Esa es la
1: envergadura.
0: Sí.
1: Pues ya ves cómo es la chaviza. Ahí te tengo otro.
0: Ay,
1: ondeado. Ondeado. ¿Qué significa? ¿Dónde estoy? O sea, sí, ondeado. ¡Camarón! Camarón, fíjate bien, hijo, camarón. Aparato enorme que saca fotos. ¡Un camarón!
0: ¡Qué viaqueta!
1: ¿A poco no, hijo? Fíjate bien. Decimal. Decimal. Pronunciar equivocadamente. Decimal. Becerro. Becerro. Que ve u observa una loma o colima. Becerro. Verduras.
0: No, becerro es, una, es el hijo de la, vaqui, de la vaca.
1: ¿De la vaca? Bermudas. Observar a las que no hablan. Bermudas. Telepatía. Telepatía. Aparato de televisión para la hermana de mi mamá. Telepatía. Bueno, hijo, pues ya me voy, criaturita, porque... Ay, no, con estos dolores, hijo. Mejor me voy a la parada.
0: Oiga, me gustó ahorita cuando le dije... Tiene talento.
1: ¿Sí?
0: Talento, que me... ¿Qué crees que me contesta, diamante?
2: ¿Qué dijo, qué dijo?
0: Cuando le dije, oiga, usted tiene talento.
2: ¿Y qué te dijo?
3: Es que... Es una persona que... No tan rápido.
2: Ah, talento, talento. Ah, sí, sí, ya ves cómo doña quieta. Madrina, cuídate.
1: Ya me voy, hijos. Cuídense mucho. Ay, ahora sí que si tienen lavadora, ahí la vemos.
0: Oiga, ilústreme para la próxima, si Dios no lo permite, con más de su diccionario.
1: Con mucho gusto, José Luis. Claro que sí, voy a venir bien preparada. Ahí nos vemos, hijo. Me voy a la parada porque ya no tardan en venir a recogerme. Me voy.
0: Aviéntese la del nitrato, yo se las digo.
1: A ver, échate la del nitrato. Nitrato.
0: ¿Qué quiere decir?
1: Échalo.
0: Ni lo intente.
1: Ni lo intente. Nitrato. Ya me voy.
2: Ándale, pues, Marina, cuídate mucho.
0: Oye,
2: ay,
0: me gusta, ¿verdad? Me gusta.
2: Ya sabes cómo es de tremenda. Ya sabes cómo es.
0: Y me gusta cuando... Adiós.
2: Cuídate. Bye, bye, mija. Ándale.
1: Ella
2: se molesta, la vida. Ya es lo, tremenda.
0: Fíjate que lo que no me gusta de ella, y con todo respeto...
2: La pestosita.
0: Pues es que... ¿Cómo se llama desalojo?
2: Mira... No huele mal, pero es que ese perfumillo que usa hediondo y picoso, pues ya como que no, mijo.
0: Oye, y luego cuando la escuché que estaba diciendo todos sus,
2: sus dimes y diretes.
0: Dimes y diretes de su diccionario moderno.
3: Ay, es que yo vengo un poco agüitadita.
2: Hey,
3: vengo sorprendida.
2: ¿Sorprendida?
0: Y luego ya se empezó a reír.
2: ¿Sí?
0: Acá.
2: Sí, sí, ahí del otro lado.
0: Los 40. Y le digo, oiga, doña Queta, y sorprendida de que...
3: ¡No, tú no te metas! Es una monja que está en llamas.
2: Sorprendida. Sí. Hijo, ya son las 3:51. Ya nos vamos, criatura, me parece, ¿no?
0: Sí, ya nos vamos a alargar.
2: ¿Ya es hora?
0: Sí, a ver, Tocho.
2: Aviéntanos un perro, mijo. Si es que ya nos toca, nos tenemos que despedir ya. Yo pienso que ya son las 3:51, mijo. Vámonos ya.
0: Sí.
2: Cuídense mucho, mijo. Un placer ha sido estar contigo.
0: El lunes, primero Dios, ¿a qué horas?
2: El lunes, mijo, me escuchan por acá, de este lado, en la 95.9, La Que Buena, a las 10 de la mañana hasta las 12 del mediodía. Y después, siguen contigo.
0: Ahí te encargo.
2: Así se llama este
0: de
2: programa.
0: 12 a 2.
2: Maravilloso.
0: Es un programa el cual está hecho para ustedes, mi familia. Yo los espero de 12 a 2, saliendo mi compañero El Diamante, el programa encargado de ser la voz de tu comunidad. De 12 a 2.
2: A 2. No se lo pueden perder. Todos los sábados, 12 del día hasta las 4 de la tarde, hacemos juntos el show de las chuchas cuereras. Mi compañero José Luis Pérez Robles, el perro de la calle.
0: Gracias, Mau. Y este lado, el tremendísimo
2: Diamante. Muchas gracias. Abrazo.
0: Y no es el diamante negro,
2: No, soy el diamante fuchsia.
0: Pásenla bien, tígale toda la vida.

0: la temperatura.
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